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4: En noticias internacionales, líderes británicos reivindican su derecho a la autodeterminación. Crisis hospitalaria amenaza a recién nacidos en Gaza. Gobierno federal apoya investigación por asesinato de estudiante española. Y en Guanajuato, presa El Palote aumenta al 57% de su capacidad.
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4: Los dirigentes independentistas de Escocia, Gales e Irlanda del Norte defendieron su derecho a decidir el futuro de sus territorios y pidieron al gobierno británico facilitar posibles cambios constitucionales. Tras reunirse con Cardiff, afirmaron que Westminster ya no funciona y señalaron que su futuro se encuentra dentro de la Unión Europea. Además, aseguraron que el Brexit perjudicó a sus naciones, mientras Londres mantiene su rechazo a nuevos referéndums de independencia. El hospital Nasser en el sur de Gaza enfrenta una situación crítica por la falta de incubadoras, oxígeno y suministros médicos para atender a bebés prematuros o enfermos. Debido a la saturación, hasta 3 recién nacidos deben compartir una misma incubadora. Médicos y organizaciones atribuyen la escasez a la destrucción del sistema sanitario y a las restricciones israelíes. La ONU estimó que el 70% de los bebés nacieron prematuramente o con bajo peso. La presidenta Claudia Sheinbaum informó que la Cancillería mexicana mantiene comunicación con el consulado de España por el asesinato de Claudia Tacoronte en Cuautla, Morelos. Además, el Gabinete de Seguridad Federal apoya a la Fiscalía Estatal en las investigaciones. La estudiante española de 21 años fue atacada con un arma blanca mientras realizaba un intercambio académico. El crimen se investiga como feminicidio y no se descarta ninguna línea. Las recientes lluvias elevaron el nivel de la presa El Palote en León, de 43.83 a 57.66% en una semana y media. Protección Civil informó que el acumulado anual de precipitaciones alcanzó los 486 milímetros, todavía por debajo del promedio de 604. Aunque Zapal mantiene suspendida la extracción del embalse, descartó aplicar tandeos en 2027 y señaló que nuevos pozos suministran hasta 144 litros de agua por segundo.
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0: Oigan, déjeme saludar a todo el público de arroba FM99.3. Ya estamos conectados a partir de este momento. Muchachos, bienvenidos, bienvenidas a la programación de arroba hits. Soy el George Aguilar y estamos muy felices y muy contentos el día de hoy de presentarles muy buena música. Es un día especial, porque es un día marcado como el Día del Trabajador de la Radio. Día del Trabajador de la Radio. Y atrás de mí hay grandes personas. Gracias en los controles a la señora Viri. ¿Qué digo? A la señora Madre Santa. Saludos, jefita. Saludos, viejilla de la radio. Saludos para doña Viri. Saludos y bienvenido al buen Daniel, que se va a quedar con nosotros en los controles hasta en punto de las 8 de la noche. Soy el George y estoy para servirles, créanmelo. Felicidades, dice la Miss Belén. Felicidades, George, por tu día. A ti y a todos los que colaboran para hacer posible que la radio siga vigente. Son los mejores, muchísimas gracias. Gracias totales, saludos para Neide. Con todo gusto y el amor que nos da en tu cabina, Jorge, feliz día, muchas gracias, Neide. Saludos para Arturo. Black de Pearl Jam del MTV Unplugged. No lo sé, traigo sorpresas. Muy buena tu reflexión para los que nos gusta la radio. Excelente rola, de mis favoritas, gracias. De verdad, muchas gracias. Is José Frías, buena tarde, mi estimado George Aguilar. Muchas felicidades para ti y tus secuaces de la radio que nos alegran el día para poner buena música que nos gusta en esta gran estación, arroba FM. Por mucho la mejor estación de radio en la región. José Frías, te lo agradezco. De corazón, te lo agradezco. Saludos al Bam Bam. El viernes nos saludamos y me dio gusto. Aunque diario te veo, ya lo sé, mi Bam Bam. Saludos, ¿qué dice el audio?
1: ¡Qué rollo, Pimpollo!
0: ¡Ah, caray! ¡Hora!
1: ¡Ay!
0: ¡Saludos, mi Fabián!
1: ¿Cómo se le extraña? A ti también te extrañamos, George.
0: Gracias, bebé, gracias.
1: Feliz día, amigo. Feliz día del locutor. Feliz día desde la radio. Gracias. Venga. Por alegrarnos todas las tardes.
0: Gracias,
1: con
0: amigo.
1: Con tu voz, con tu buen ánimo. Te mandamos un abrazo muy grandotote y que sigas muchos, muchos años aquí en la radio.
0: Dios te oiga.
1: Y que sigas compartiendo tus alegrías, tus emociones. Y lo mejor para ti, hermano. Pues no hay más que decir que hacer una borrachera.
0: Ah, caray.
1: ¿Y cuándo?
0: Eso sí. Ahí me
1: están
0: interesa.
1: Desde Caguamas, ya tú dices si es banquetera en un salón.
0: Eso sí. A me ver interesa. Qué se arma, no, pues es que con todo gusto, saludos, muchas gracias, mi Fabián. Saludos para Toño Chávez, si hay canciones de Pandom Plot, ok, los busco, saludos, buena tarde, mi George. Aquí reportándonos, disfrutando de tu buena música, muchas gracias, Vic, saludos para la banda de veleros, felicidades, George. Pon a Soda Stereo en la ciudad de la furia del MTV Unplugged. Puede ser, no. No coman ansia. Saludos para Alberto Montoya. ¿Qué tal, mi buen George? ¿Cómo andas? Te encargo la de One More Like. Ah, caray. Felicidades. Gracias, Güences. Felicidades, amigo. Saludos a Susy. ¿Qué onda, George? Saludos en especial a mis hijos Marcos y Mónica, que están haciendo tarea. Y a mi marido León Duarte. Saludos para toda la familia. Gracias. Pepe. Yo creo que en todas las épocas ha habido buena música. Y depende del gusto de cada quien, porque incluso la música actual de los corridos tumbados está muy bien, en mi humilde opinión. No, es que cuestión de gustos y de géneros y de épocas. Totalmente. Muchas felicidades, amigo. Gracias, Albert. Saludos a Larky y Jorge Cerezo. Buenas noches, felicidades en su día, incluyendo a los compañeros del trabajo. Créanme lo que tengo un equipo de tanto talento atrás de mí. Y atrás de esta estación de radio, en serio. Muchas felicidades, que Dios les siga dando fuerza para seguir adelante. Saludos y bendiciones. Muchas gracias, Magdalena. Saludos para el buen caballo. Saludos para Benny. ¿Qué dice Benny?
2: No, me entendiste mal, mi George.
0: Ah, caray.
2: Yo te decía que nos tocó vivir la mejor época porque no la música exacta que viene ese tiempo.
0: Ok.
2: Porque todo lo que escuchaban nuestros padres, no pura música en inglés. A lo que te refieres, por ejemplo, el rock mexicano, pues no, a nuestro tiempo, pues era, no sé, Maná, Jaguares, el Tri, cosas así. Pero pues nosotros ya, a nuestra edad que empezamos a escuchar la música, pues ya escuchábamos a ellos, que los Tin Tops.
0: Sí, claro. Enrique Guzmán y compañía.
2: Los Locos del Ritmo, sí, claro, los rebeldes. Del rock, Enrique Guzmán, todo eso ya es derivación de todo eso. Esas películas que veíamos a blanco y negro, donde pasaban todos los artistas de aquel tiempo mexicanos, de César Costa, no recuerdo cómo se llamaba la banda donde estaba César Costa, obvio lo de inglés, The Doors, AC/DC, Creedence, los Beatles, todo ese tiempo es muy muy buena música. Igualmente, música de banda, a mí me gusta todos los géneros, la verdad.
0: Eso es todo.
2: Pero a cuestión de ahora, yo siento que ahora es mucho más fácil, porque las plataformas están a la, ¿cómo te diré? A la voz de ya. Y como comentas, antes era grabar discos, grabar cassettes, era más difícil competir. Por eso había más competencia, porque era más difícil llegar al público. Tú sabes que la mayoría de la gente pues compraba sus cassettes, sus discos piratas.
0: Pero a diferencia, mi Benny, a diferencia, ahorita los artistas ya no sacan discos completos. Sacan canciones nuevas. Y la gente antes consumía más la música y el disco completo. Es que son épocas distintas. Creo que comparar la actualidad de la industria musical con lo viejo, nunca vamos a encontrar un punto medio. El único punto medio es, mientras a la gente le guste, que lo consuma. Y antes te tenías que chutar la canción completa o el video completo en MTV. Y ahorita es tan fácil darle con un botón, clic, y adelantas la rola en el YouTube. Por ejemplo, ¿no? O en el Spotify. ¿Quieres posicionamiento? ¡Pum! En un botón, de volada te desconectan. Muchachos, son épocas distintas. Pero mira, mi Benny, me encantó la manera en que lo expresas, en que lo dices. Y vuelvo a lo mismo, todo es generacional. La música es generacional. Buena tarde para todos ustedes en la banda de León. ¿Qué dice por acá? Lorena, saludo. Ah, tú estás en Querétaro, Lorena. Te mando un abrazo. Feliz día de los trabajadores de la radio. Muchas gracias, Lore. Besotes para ustedes. Muchas felicidades, mis mejores deseos y que sean muchos años más de buena música. Una de Aterciopelados en Unplugged. Tiene varias buenas, me dice Ángeles Carmona. Es que vamos a armar un buen especial el día de hoy de música Unplugged. Saludos desde Guanajuato, capital, mayor. Felicidades, gracias, Miguel Ángel Ramírez. ¿Qué dice Maribel Chacón?
3: Hola, hola, buenas noches, George.
0: Buenísimas.
3: Saludos, saludos. Y saludos. Muchas felicidades.
0: Gracias.
3: Hoy en tu día.
0: En el día de los trabajadores de la radio.
3: Que se vengan muchos días más como estos.
0: Bendito sea Dios.
3: Y gracias por hacernos la vida un poquito más alegre.
0: Gracias a ti.
3: Poniendo buena música.
0: No, y hoy traigo un programazo de otro nivel. ¿Qué dice acá, David?
4: Un día especial.
5: Hola, George. Soy hola. Naomi. Vengo saliendo de la escuela.
0: Saludos, Naomi.
5: ¿Cómo te va?
0: Muy bien, muy bien.
5: ¿Primaria? No. A mí muy bien.
0: Yo no voy a la primaria, yo todavía estoy en el kinder. Felicidades por tu día, amigo. Muchas gracias, David Alcántara, y para tu criatura. Buenas noches, George. Felicidades por tu día. Muchas gracias, Rosario. Y para mis compañeros maravillosos. Aquí afuera, saludos. Yo empecé a escuchar la radio por ti, la neta, me dice Arturo. Arturo, gracias, bebé. Gracias. Gracias, porque pusimos ese granito de arena para volver a conectar tantas personas con los programas de radio. Y eso es algo maravilloso. Dice Juan, saludos al mejor locutor que nos brinda unas cachetadas de sonido con la mejor música que ha existido en el planeta. Felicidades a mi locutor. Gracias, mi estimadísimo Juan Pablo, allá en Silao. Saludos, Emiliano. Hola, George. Soy Emiliano González. Le mandas un saludo a Ivana, Laura Méndez y a Ricardo Meléndez, porfa. Pero por supuesto, un gusto y un saludo gigante. George, un abrazo, mi estimado, desde León. El Gustafio, un gusto escucharte. El gusto es mío, amigo. Saludos para Juan Rodríguez. Amigo, buena tarde, ¿cómo estás? Un saludo y bendiciones. Fuerte abrazo y felicidades por tu día. Y para festejar, ponte el gato volador. ¡Estás loco! Saludos, saludos a Edgar. Buenas noches, George. Reportanos y felicidades por el día del locutor. Felicidades a todos. Gracias, Edgar. Alberto, algo de Nirvana Unplugged. Sí, bien algo de Nirvana el día de hoy. ¿Qué dice Elizabeth?
6: Hola, buenas noches.
0: Hola, Dios. Eli.
6: Buenas noches. Feliz día.
0: Muchas
6: pásatela
0: gracias.
6: Súper bien.
0: Muchas gracias.
6: Muchos abrazos.
0: Saludos.
6: Cuídate mucho. Aquí estamos escuchándote.
0: Muchas gracias, Eli.
6: Gracias por estar atrás de la radio.
0: Ahí estoy. ¿Sale? Escondido atrás de tu.
6: Bye.
0: Ahí, oculto. Saludos para César. Hasta que veo. Hasta que llegó el perreo y los corridos tumbados. ¿Qué pasó a mí, César? Cuestión de gustos. Mario Villarreal. Buena tarde, noche, mi estimadísimo George Bananero. Y juega la fiera. Vámonos por esa hora. Más amena del día, atentamente, Mario Villarreal. Hacer magia en este espacio es de 2x2. En este espacio es de 3x3, te aviso, mi Mario. 3x3, mi cabina. Saludos a Lupillo. Saludos cordiales desde Romita. Felicidades por tu día. Bonito inicio de semana. Gracias, amigo. Mauricio, empieza a generar el reto para que armes también el playlist. No, este no va a haber playlist. Solo va a quedar en su memoria. ¿Qué dice?
7: Hola, George.
0: Hola.
7: Acabo de salir de la escuela.
0: Un abrazo.
7: Miguel Hidalgo, soy de León.
0: Saludos a León.
7: Te mando saludos.
0: Muchas bye. Gracias. Bye, cuídate mucho. ¿Pero cómo te llamas? No me dijiste. Saludos para Iván. George, feliz día. Gracias por todo. Ya un rato escuchándote. Me encanta que todo es variado. Ningún programa es igual. Gracias por eso. Gracias a ti, Iván, que lo has captado y lo has analizado y lo has entendido. Este programa no repite canciones. Tardo mucho en repetir canciones. Ponte Molotov, pero ¿qué dice? Perro negro en el MTV, ya puse Molotov. Saludos para Mari, buenas noches, George. Una felicitación a Alejandro Hernández, hoy cumple 50 años. ¡Wow! ¡Medio siglo! ¡Felicidades! ¡Felicidades! ¿Cómo estás, Maura? Feliz día, George. Saludos, muchas gracias, Maura. Te mando un abrazo. Feliz día del locutor, George. Saludos desde San Francisco del Rincón. Le podrás mandar saludos a mi amor, Carlos Trujillo, pero claro, para los dos. Mario dice, por tu día de profesión mínimo, África de Toto. No, hombre, ¿cómo crees? No, no voy a poner 80. Ahorita les voy a sorprender. ¿Qué dice Vico? Amigo, algo de Nirvana. Si viene Nirvana para el programa el día de hoy. Si viene, ya escuché que no soy el único que pide Nirvana y unos tacos para festejar. Déjate caer a Guanajuato. ¡Vámonos, mi Vico! ¡Vámonos, mi Vico! Oigan, por cierto, vayan a la publicación de Facebook. ¿Sabes qué? Subí unas fotos para la banda. Subí unas fotos de personas que me ha tocado conocer. Y nos hemos sacado una foto y me las han compartido y sí las guardo. O sea, sí, hay muchas fotos que he guardado gracias a ustedes que se sacan la foto. Si tienes alguna foto conmigo, públicala en los comentarios del día de hoy de la publicación. Ahí están como 40 fotos que me he sacado con gente de Radio Escuchas, del público maravilloso. Checa la publicación y si tienes oportunidad de leer lo que les escribí, porque hoy festejo a los compañeros y a todas las personas que hacen la radio. Pero ¿sabes qué? No existirían programas maravillosos si no hubiera un público tan genial como ustedes. Ahí les dejé un pergamino. Ahí les dejé lo que yo pienso de ustedes. Échenme la mano, vayan a Facebook, denle me gusta a la publicación. Ahí están un chorro de fotos. Vayan a darle me gusta a la publicación. Facebook 99.5 @FM Celaya. Es una publicación compartida de mi perfil. Pero vayan a ver las fotos. Es maravilloso. Del MTV Unplugged hay historia mágica, pero... hay Unplugged que se escribieron desde que nacieron con un éxito rotundo. Esto se llama Soñéis de Zoé. Hola, George, feliz día. Comparto el comentario de muchos aquí presentes. Por ti volví a la radio. Y aquí seguimos apoyando. Un fuerte abrazo. Rosario Molina en León, te mando un abrazo. Gracias por tus palabras. Saludos al Valentino. Buenas noches, mi estimado George. Te mando un abrazo fuerte. Feliz día del locutor. Gracias, Valentino. Les toca subirle al radio. Esto se llama Soñé. Es de Zoé.

0: Oigan, oigan, antes de irme a la pausa comercial, hay una de las mejores versiones de los MTV Unplugged, muchachos. Una de las mejores versiones de los MTV Unplugged. Ya no va a ser Zoé, ya puse Zoé, ya puse Molotov, ya puse algo de Bryan Adams. Pero hay una banda que superó su canción gracias a un MTV Unplugged y la hizo más famosa que la original. Es la canción que sigue, pero ahí les va la invitación. Vayan a Facebook, la página es 99.5 arroba FM Celaya. Quiero, así, básico, 10 personas que le den me gusta a la publicación. Es una imagen compartida, es una imagen que compartí de mi perfil, pero quiero que ahorita vayas y le des me gusta a la publicación. Ahí hay como 40 fotos, hay un pergamino escrito. Pero dale me gusta a la publicación porque yo sé que esta canción va a contagiar a más de 10 personas. Y si no me crees, en el año de 1994, The Eagles sacó una canción en esta versión especial del MTV Unplugged. Una canción que salió en los 70s, pero la versión del 94 fue una verdadera bomba nuclear. Y solo quiero 10 personas que le den me gusta a la publicación. Vámonos a Facebook, 99.5 arroba FM Celaya. ¿Me ayudas? ¿Me ayudas para poder volar la cabeza y tronar la bocina con esto? ¿Me ayudas dándole me gusta a la publicación? ¿Me ayudas? ¿Sí o qué? Saludos, Laura. Saludos, George. Felicidades por tu día, que siga siendo festivo. Aplausos por ser un gran ejemplo de un buen locutor, tus programas y tu actitud excelente. Muchas gracias, Lau. Solo transmites armonía, buenas vibras, ánimo, entusiasmo, felicidad, nos haces el día y pintas en nosotros una sonrisa de forma natural y genuina. Gracias. Gracias, George, y que haya más como tú. Y permítanos disfrutarte por mucho más tiempo. Mientras el patrón lo diga, yo aquí estoy. Qué buena canción. Oigan, Facebook, no manches, nada más 3 personas le han dado like a la publicación, solo 3. ¡Qué decadente! Facebook 99.5 arroba FM se la llenó. Yo creo que voy a una pausa. Voy a una pausa comercial. Regresando de la pausa, ponemos The Eagles con Hotel California. Muchachos, no me fallen, no me abandonen. Denle me gusta a la publicación. Facebook 99.5 arroba FM Celaya. Dale me gusta a la publicación. Dale me gusta a la publicación. Regreso.
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5: En información del mundo revelan abusos contra migrantes en Alligator Alcatraz. En información de México, Nayarit registra 114 casos de dengue. Garantizan ingredientes para las fiestas patrias. Y en Guanajuato continúan gestiones para nuevo hospital del IMSS en Celaya.
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5: Una investigación del gobierno estadounidense documentó hacinamiento, deficiencias sanitarias y abusos contra migrantes detenidos en Alligator Alcatraz, Florida. El informe reveló que 79 personas fueron encerradas en pequeñas jaulas metálicas utilizadas presuntamente como castigo. También se detectaron retrasos en la atención médica, falta de productos de higiene y alimentos insuficientes o en mal estado. El centro cerró en junio tras diversas denuncias de organizaciones humanitarias y ambientalistas. La Secretaría de Salud de Nayarit reportó 114 casos de dengue en lo que va del año, frente a los 154 contabilizados durante el mismo periodo de 2025. Sin embargo, autoridades advirtieron que la reducción podría relacionarse con personas que no acuden a recibir atención médica. Tepic y Jalisco concentran la mayoría de los contagios, mientras que 2 personas murieron a principios de 2026. La población fue llamada a acudir al médico ante síntomas como dolor de cabeza, huesos u ojos. La Secretaría de Agricultura garantizó el el abasto de chile verde, cebolla y jitomate para la preparación de platillos mexicanos durante las fiestas patrias. Hasta agosto, el país produjo más de 1.887.000 toneladas de chile, 1.062.000 de cebolla y más de 2.108.000 de jitomate. Sinaloa, Chihuahua y San Luis Potosí destacan entre los principales productores de estos ingredientes esenciales de la cocina nacional. El proyecto para construir un nuevo hospital del IMSS en Celaya continúa en busca de registro y financiamiento, informó el alcalde Juan Miguel Ramírez Sánchez. Aunque la obra, estimada en 3.500 millones de pesos, no aparece en la propuesta presupuestal de 2027, podría financiarse mediante cuotas obrero-patronales. Mientras avanzan los trámites federales y la regularización del terreno, el municipio analiza construir una unidad de medicina familiar para atender la demanda a corto plazo.
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0: Ya son las 7:30. Oigan, alguien que pueda meterse a las redes sociales. Solamente una persona. Una persona. Estoy listo para el reto de The Eagles y la canción de Hotel California. Muchachos, no podemos perdernos esta rola, ¿eh? Solamente una persona, pónganse las pilas, una persona. Una persona, no se estén aventando, no se amontonen. Solo quiero alguien que me ayude. Facebook 99.5 arroba FM Celaya. Te repito, 99.5 arroba FM Celaya. ¿Quién está conectado con nosotros? Veo. Saludos para José Luis Tobar, que me manda un audio.
18: ¿Qué onda, mi George?
0: Hola, amigo.
18: Feliz día del trabajador de la radio, amigo.
0: Gracias. Gracias,
18: un fuerte
0: bebé.
18: Abrazo.
0: El abrazo. Mira, va de vuelta.
18: Yo empecé a coleccionar discos de Zoe y de Enjambre y ni siquiera tengo dónde reproducirlos. Pero están nuevecitos, sellados, sin abrir.
0: Ven, mira, qué padre.
18: Y le regalé el de Daltónico, de Enjambre de Daltónico, a mi amigo Neto Sierra, que tiene una anécdota bien, bien fea de qué le pasó con ese disco.
0: No.
18: Y dije, no, pues mira, amigo, te lo regalo. Ya me quedan los otros 5, pero fíjate.
0: Saludos al Neto.
18: Y no tengo ni dónde escucharlos.
0: Mira qué chistoso, ¿no? Ahora ya no hay ni dónde tocar los discos. Hay muchos que ya no tienen. Yo todavía tengo muchos discos y ahorita, pues yo tampoco no sé. Sí tengo un reproductor, sí tengo. George, muchas felicidades, me encanta tu programa. Muchas gracias, Carlita Morales. Te mando un abrazo gigante. A mí me encanta que tú estés en sintonía de la programación de Arroba FM. Oigan, ¿quién salva el reto de The Eagles? Me falta una persona que le dé me gusta.
14: Hola, George.
0: Hola.
14: Feliz día del locutor.
0: Muchas gracias.
14: Increíble. Te mandamos un abrazo.
0: Ustedes son geniales. Qué bien se oyen. Qué bonito. Les mando un abrazo enorme. Saludos para Gis Macías. Hola, hola, George. Felicidades por el día del locutor. Te mando un gran abrazo. Y eres de los que se les nota que les gusta su profesión. Bonita noche, felicidades. No, es que a mí no me gusta, a mí me encanta. Me encanta, soy un apasionado de esto, te lo juro. Gracias, Gis. Y por favor, un beso para Lupita Macías. ¿Está contigo Lupita Macías? Si sí, le mando un beso y felicidades. Y si no está, por favor, díselo, Gis. Gracias por estar conectados con Arroba FM. Si está contigo, no está contigo. Entonces, por favor, cuando llegues, dile, George te felicitó y te dijo que también lo hace sensacional. Va, te mando un besote. Sabía que iba a estar Zoe. Gracias, George, por este excelente programa. Gracias a ti, Lupita Luna. Te mando un beso enorme. Qué bueno que te gustó la canción de Zoe. Saludos al buen Lupillo. Saludos para... ¿quién más? Para Alma. Gracias. No había tenido la oportunidad de escuchar tu audio. Ok, sí. Saludos para Vic. Saludos, Vic. Te mando un abrazo enorme. ¿Ya quedó? Ponte una canción de Cornel Unplugged de Freak on a Leash. Tómalo en cuenta, mi hermano. Yo no lo sé. ¿Qué sorpresas tendrá el programa el día de hoy, Solo les digo, sí traemos sorpresas. Saludos, Arturo, audio.
19: Listo. Ahora te toca. Mándale un saludo a la mamá pingüina o la mamá de los gatos que viene aquí conmigo.
0: Mamá pingüina, mamá de los gatos, pues le mandamos un abrazo enorme. No, pues un abrazo. Llévatela a cenar. Se lo merece. Llévatela a cenar. Saludos, Arturo. Saludos para Magdalena. Saludos para Doña Dul. Es de las canciones que puedo escuchar y nunca me aburre la de The Eagles. Muchas felicidades, mi George. Que sigan los éxitos. Gracias, Martín Tapia. Saludos al güero. Muchas felicidades para todos en Arroba FM. Hashtag te conecta. Gracias, güero. Muchas gracias al Arqui Jorge. Ya le di me gusta a la publicación, George, pero desafortunadamente no tengo ninguna fotografía contigo. Lo que sí te puedo decir es que por ti volví a escuchar la radio. Gracias, Arqui. Pues anteriormente lo hacía con otro locutor de otra estación, ya hace varios ayeres. Pues bueno, yo te agradezco por tener la confianza y escucharme a mí. De verdad, escuchen radio, maravilloso estar acompañados con la radio. Saludos, buena tarde. Tarde pero sin sueño, ya tenía rato que no coincidíamos. Un saludo, mándame el enlace. Gracias, Omar Torres, por estar conectado con Arroba FM. Saludos a Ani. Hola, George, feliz día de locutor. Tenía mucho que no te escribía, pero te mando muchos saludos y un abrazo. Gracias, Ani, mis mejores deseos. Mis mejores deseos. Saludos, Oscar Guerrero. Saludos a Lupita de Chirey, de parte de su enamorado. Ándale, papá. Ándale. Mándale unas flores. No lo dejes nada más en el enamorado. Mándale algo. Date a notar, hijo. Secreto, no, nada funciona. Date a notar luego. Dile, soy yo el de las flores que te llegaron ayer. Ay, papá. Muchas felicidades. Haces nuestras tardes divertidas. Dice mi mamá que eres de sus consentidos. Un abrazo para ti. Saludos para ti, Yendi. Para toda la familia. Para tu mamá en especial, un besote gigante. Esto se llama Hotel California. Es de The Eagles. Uf. Uf. Saludos a Aldara. Te agradezco por estar en sintonía, Aldara. Saludos. Para Gaby Vera. Saludos, George. Desde que conocimos tu programa, nos gusta mucho escucharte. Es divertido escucharte mientras vamos a nuestras casas y se hace más ameno el camino. Gaby Vera, te mando un abrazo para ti, para tu marido, para Paulo, para Fabiancito. Gracias por dejarme ser su compañía en el hogar y de camino a casa. Buenas tardes, George. Compárteme la publicación. Aquí la tienes, mi Jerry. Lupita, que estás en Chirey, te van a llegar unas flores. Oscar te va a mandar unas flores porque le encantas, condenadota. Le encantas. Y te va a llevar al Hotel California. Ah, no, eso ya no era, ya lo agregué yo. ¡Saludos, Torres!
20: Mi George, con lluvia y esas rolas, me andan dando ganas hasta de encuerarme.
0: Espérate. Compórtate. Luego el churro, ya ves cómo anda.

antes que qué buena rola. Uf. Thank you. Qué buena canción acabamos de poner a través de @FM. Beatles con esta canción Hotel California. ¿Y qué creen? Andamos de buenas. Yo les dije que íbamos a poner puras canciones del Unplugged. Pues se me acaba de atravesar una canción de Nirvana en el ojo. Saludos a Saúl Servín, te mando un abrazo, Saúl. Bienvenido a la programación. Saludos para Doña Karina. Saludos, Cari, te mando un abrazo. Esta canción se llama All Apologies. La canción es de Nirvana, del MCB Unplugged. Estaba entre esa canción

0: 7:46. ¡Ájale, joyita! ¡Qué joyita de rola, eh! ¡Qué joyita de rola! Dice por acá, ponte algo de Maná on Plot. No lo sé, no lo sé. Todo puede pasar. Este programa trae sorpresas el día de hoy. ¿Qué dice? Mensaje de Rubén Prado. Muchas felicidades, pastelito. Aquí está tu pastel napolitano. Come, bebé. Eres un corrientazo, mi Rubén Prado. Eres un corrientazo. Te mando un abrazo, mi rey. Saludos para Rubén Israel, mi George. Con este clima y esas rolas hay que meter la leña, porque si no se moja ya no sirve. Ah, no, porque si se moja ya no sirve. Hijo de tu madre. Saludos al buen Adrián. Esa canción me hizo recordar el Cleopatras y el Estadio Men's Club. Qué bonitos lugares recreativos, ¿no? La lluvia y ese rolón, dice Gerardo. ¡Ájale, no! O sea, hasta a mí me dieron ganas de empiernar. Saludos al Arqui. Dice, y sí, con esas rolas y un buen tequila. Ay, papaya de Celaya. Manda saludos a mi esposa Gaby Pantoja, por favor, que la amo muchísimo. Gaby, el Arqui te va a invitar unos tequilitas. Y de lo que pase después, yo no me hago responsable. Cuídense, les mando un abrazo. Saludos, Gaby. Y saludos al Arqui Jorge. Saludos, Irmita. Feliz día. Irma, te mando un beso. Esas rolas me acordé de mi papá. Y les mando un abrazo a los dos. Saludos, mi tocayo George. Ese es un verdadero rolononón. ¡Rolón! Licenciado Ricardo Pérez. ¡Qué rolón, mi George! De eso se trata este programa, ¿no? De ponerles buena música. Mi George dice, te rifaste con las rolas. Dile a Pau que la amo mucho. ¡Pau! ¡Pau! Te van a llevar a cenar, hija. Tú di que sí a todo. Un abrazo. Te aman mucho, Pau. Ya, toca sobre, ya dile que sí, hombre, ya no lo haga sufrir. Dice por acá Ivetsita, yo también volví a escuchar la radio por ti. Ya tenía muchos años sin escucharla y ese día que te escuché por primera vez te mandé un mensaje porque mi marido te escuchaba en el carro y te ponía más atención a ti que a mí, dice Ivet. Te mando un fuerte abrazo y que vengan muchos años más de éxitos y bendiciones. Muchas gracias, Ivetsita, de corazón. Te mando un abrazo. Saludos para quién. Juan Rodríguez, qué buenas rolas, la neta, me acordé de Cassandra la teibolera. Hijo de tu madre, yo también la conocí. No, no es cierto. Saludos, qué buena rola, mi George. Dice, felicidades por el día del locutor. Te la estás rifando. No, y espérate, viene el final del programa. Viene el final del programa. Saludos para Guillermo. Ponte una de Pearl Jam, papá. Saludos a mis hijos Majo y Sebastián. Tiempo me va a faltar para seguirles poniendo buena música. Ojalá el programa durara hasta las 9 de la noche para alargarme y ponerles más música. Pero van a tener que esperar. Voy a una pausa comercial, regreso rapidísimo. Soy el George Aguilar. Hoy es el día de los trabajadores de la radio, no nada más de los locutores. Así que Daniel en los controles. Daniel, felicidades a ti también, amigo. Felicidades a ti también, porque eres parte fundamental de este programa para que podamos sonar en todo el estado de Guanajuato. 99.3 y 99.5 conectados de manera simultánea para tener todo el estado de Guanajuato cubierto, una parte de Jalisco, de Michoacán y de Querétaro. ¡Wow! Con este programa llamado Arroba Hits. Gracias a todos ustedes.
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0: son las 7:55 minutos. Oigan. Hay de otro nivel aquí. A ver, tengo una pregunta seria. Y a lo mejor son señales. Ponte algo de la maldita vecindad, Cumbala o Pachuco. Saludos desde Silao. Saludos a la banda de Silao. Gracias, Cherry. Saludos, Jesús Mañón. Mi George, buenas noches. Algo de Kiss en el Unplugged. No, es que yo les digo, tiempo me va a faltar esta canción de I Still Loving You. Es buenísima. Pero tiempo, muchachos, es que tengo una hora conectado ahorita con León. Una hora. Y ya van 56 minutos. Amigo George, un fuerte abrazo. Saludos por el Día del Locutor. A mí me gustaría más Radio Ranchito, pero no puedo cambiarlo, dice. Gracias por este excelente programa que es tan versátil. De llevarlo, de hablar de novelas a unas buenas reflexiones. Un fuerte abrazo. Es que, pues es la locura de este programa. Pero lo más importante también es la música. ¿A poco hay otra estación de radio? Me dice el Moy. Yo solo sé poner @FM. Gracias por todo tu amor, mi George. Gracias a ustedes, amigos, porque solo para ustedes trabajo. Saludos. Hola, George. Muy buenas noches. Felicidades por el Día del Locutor. Soy Gabriela, esposa del Arqui Cerezo. De este lado, no va a haber tequila. A la primera me desmayo. Un cafecito, aunque sea. Felicidades a César, gracias mi César. ¿Cuál felicidades? Gracias mi César, felicidades al trabajador de la radio, George. Para ti todos los locutores de @FM. No es necesario la foto. Bastantes recuerdos de esta amistad que hemos forjado. Eres una pistola. ¿Cómo que una de Guns N' Roses? ¿O de qué tipo de pistola? No, muchas gracias mi César, muchas gracias amigo. Lo hacemos con mucha pasión. ¿Qué dice el Torres?
1: Ay, Gordo, yo no sabía que era el día del locutor. Hasta ahorita me estoy enterando, pero
0: hoy es el día.
1: Un abrazote.
0: Muchas gracias, amigo.
1: Y que sigas cosechando muchísimos éxitos como hasta ahorita, así bendito como los sea. Exitazos que nos pones, mi George.
0: Puro hitazo.
1: Un abrazo enorme.
0: Oigan, tengo una pregunta importante. Si ustedes no lo sabían, yo colaboro con la Universidad de Harvard. Sí, Harvard con J, unos que están acá rumbo a Salamanca. Yo colaboro con la Universidad de Harvard y tenemos un estudio. Muchachos, ¿a ustedes les gusta el refresco? En específico, la coca. A ver. Escucha esto, escucha la pregunta el día de hoy. ¿Te gusta el refresco de la coca? ¿Sí o no? A ver. Responde esto, muchachos. ¿Te gusta el refresco a ti de Coca-Cola? ¿Sí o no? Esto es un estudio de mercado, ¿eh? Ustedes respondan lo más honesto que se pueda. ¿Te gusta la Coca-Cola? ¿Sí o no? Saludos a Agnes. Mi George, feliz día de locutor. Muchas gracias, Agnes. Muchas gracias, Agnes Regina. ¿Les gusta, sí o no, el refresco de la Coca-Cola? Solo ese refresco. Es que es un estudio de mercado por la Universidad de Harvard con J, sí, no con H. No, los de H son de Estados Unidos. Nosotros tenemos un Harvard con J. Entonces, ¿sí o no? A ver, responde de manera honesta. ¿Sí o no te gusta el refresco de Coca-Cola? ¿Sí o no? Se vale, ¿eh? Se vale. Hay quienes no lo consumen y es válido. Hay quienes les encanta. Hay quienes echan un litro y medio diario como si fuera de ley. ¿Sí o no les gusta, muchachos? Respóndanlo de manera muy honesta. ¿Sí o no? Gracias, Carla, por decirme feliz día del locutor. Gracias. Gracias, de verdad, muchísimas gracias. ¿Sí o no te gusta el refresco sabor Coca-Cola? ¿Sí o no? ¿Sí
2: este, o no? Bueno.
0: Vámonos con esto, es de Café Tacuba, del MTV Unplugged. Es la ingrata, son las 7:59. Mi Dani, ¿nos podemos alargar tantito, mi Dani? Porque traigo una sorpresota para cerrar. ¿Nos

bueno y sano, dale su coca desde temprano. Saludos, Ivetsita. Sí me gusta la Coca-Cola, pero compro Red Cola porque es más barata. Solo cuando es día de pago toca tomar refresco. No, pues es que es un lujo, es un lujo. Saludos, afirmativo a mi George. Sí me echo mi coquita de 2 litros diario, dice. Y feliz día de locutor, disfruta lo que haces. Que ese es mi sueño, guajiro, ser locutor. Saludos desde Valle de Santiago, te mando un abrazo enorme. Ese era mi sueño, guajiro, también. Y mira, los sueños siempre se cumplen tarde o temprano. Hay que intentarlo, nada más. Saludos, Alex, sí le gusta la coquinchis. Saludos, dice, por acá. No tengo la foto a la mano, pero si no te la mostraba, muchas gracias. De que desde que tenía 1 año y medio me dieron. De hecho, tengo una foto donde aparezco con una de 3.55 en la mano. Hijo del mal. Saludos para doña Valentina. Dice, nomás me gusta la coca, pero en una cubita. Ay, papaya de Celaya. Saludos, Hugo Cuellar. Saludos a Iván Cepeda, Fidel, Alejandro Hernández, para Uli. A Uli no le gusta la coca, está bien. Juan Rodríguez. Carlita dice, obviamente, que sí. ¿A quién no le gusta? Felicia del locutor. Muchas gracias, Carlita. Te mando un abrazo. Acá tomamos Pepsi, dice. Aquí somos Team Pepsi, dice el Mauricio. Diana Gómez, sí, pero está bueno. A mi novio no le gusta. A mi novio le encanta. Gracias. Dice Mau Razo, felicidad del locutor. Muchas gracias, mi Mau. Te mando un abrazo gigante. Muchachos, ahí viene el final del programa. Dice el Castor que mejor la Pepsi. Alma, gracias. Tú también descansa. Yendi, coquita de vidrio bien fría. Gusto culposo y se vale, ¿eh? Se vale. Muchachos y muchachas, los que se quedaron al final del programa. ¿Quién se quedó al final del programa? Mándenme un corazón si se quedaron al final del programa. Les tengo un bonus track, que es una canción. Pues es que algunos ya hasta se la esperaban. Ya algunos ya me habían dicho, ponte esta rola, mi George. Ponte esta rola, mi George. Del MTV Unplugged, del Soda Stereo. Ya me estaban diciendo, muchachos, este es el final sorpresa, que no es muy sorpresa, pero es un gran final. Quiero corazones, porque tú, le tienes que subir al radio y tronar la bocina y hacer que la ciudad de la furia se convierta en este momento el himno, el homenaje al día del locutor y trabajador de la radio. Solo quiero que me mandes un corazón, porque esta canción lo vale. Corazones al WhatsApp. ¿Quién se quedó al final del programa? ¿Quién se quedó al final del programa? Mándenme un corazón. Mándenme un corazón. Corazones, corazones, venga, corazones. Oigan, yo les había... Ahorita te las pongo, espérenme, déjenme decirles algo. Ya me dio permiso mi operador que sí ponga la canción. Muchachos, hoy es día del locutor y del trabajador de la radio. Y hoy no nada más voy a hablar de lo que yo hago en este micrófono y toda la gente que trabaja, productores, conductores de noticias, reporteros, personas de programación, personas de producción, personas como los operadores, como mi amigo Dani, personas que están en el área de ventas, toda la gente de continuidad, las personas del personal administrativo, contadores, cobranza, gerentes, directores operativos. Hay tantas personas haciendo radio sin tener un micrófono enfrente. Hay tantas personas que hacen todos los días un trabajo maravilloso para que ustedes tengan contenido de calidad. Y escribí algo en redes sociales. Hoy quiero hablarles a ustedes. Con los años que llevo trabajando en la radio, uno entiende que un locutor no nada más se dedica a hablar. Contagia y anima con tantas personas como ustedes, que es el verdadero público. Detrás de cada micrófono hay una historia que pocas veces se cuenta, la de miles de personas como ustedes que llegan a escucharnos y que de alguna manera terminan formando parte de tu vida o de los locutores, sin que necesariamente llegues a conocerlos. Hay miles de personas que jamás nos vamos a cruzar en el camino, pero hemos roto las barreras de la distancia gracias a este programa de radio. Muchos llegan, muchos se van, muchos se olvidan de la estación, algunos otros se distraen con otra cosa, algunos se quedan durante años y otros solamente coinciden contigo por una pequeña temporada. Algunos llegas a conocerlos y otros jamás. Pero ahí están, miles de personas escuchándote mientras manejas, mientras trabajan, mientras están comiendo, mientras esperan a alguien, mientras regresan a su casa acompañándote con la radio y la sintonía. Quizás uno de los días más difíciles o felices de tu vida lo acompañas escuchando la radio. Y eso es algo que, como pocos oficios, te permite entrar a la vida de una persona sin pedir permiso y muchas veces sin saberlo. Después de tantos años frente a un micrófono, yo te puedo decir que uno mira hacia atrás y descubre que las voces, las canciones, los programas y las generaciones han cambiado.

Han cambiado las estaciones de radio, muchos de nombre, las tecnologías con las que se trabajan las estaciones, las ciudades, las formas de escuchar. Pero hay algo que permanece, esa conexión invisible entre una voz y alguien que decide detenerse unos minutos para escuchar al locutor que está del otro lado del radio. Y te lo vuelvo a decir, tal vez nunca sepamos a cuántas personas acompañamos con nuestra voz. Tal vez nunca sepamos cuántas palabras nuestras alguien necesitaba escuchar como motivación del día. Tal vez nunca podamos descubrir qué canción quedó ligada para siempre en un recuerdo entre locutor y escucha. Y quizás ahí está la verdadera magia de la radio y de ser locutor. Dejar una pequeña huella sin saber exactamente dónde la dejaste. Por eso el día de hoy, yo, George Aguilar, quiero agradecerle a quienes me han escuchado durante años, a quienes apenas descubrieron esta estación de radio y me están escuchando, a quienes estuvieron y ya no están, a quienes alguna vez me mandaron un mensaje, una llamada, un saludo, y también a quienes nunca lo hicieron. Jamás se atrevieron a mandar un mensaje o saludarme, pero estuvieron ahí durante tanto tiempo del otro lado de la radio. Gracias por regalarme un pedacito de su tiempo, porque el tiempo quizás es el más valioso que nosotros tenemos, y ustedes han decidido regalarme ese tiempo y compartirlo conmigo, su locutor. Después de tantos años sigo creyendo que la radio no se trata solamente de estar hablando, se trata de acompañar, de sentirte que estás con alguien, con un amigo del otro lado del radio. Y en todos estos años mi voz logró acompañarte, aunque fuera un instante, hacerte sonreír con una estupidez que se le ocurrió al George Aguilar, o recordar a alguien especial, cantar una canción, o simplemente hacerte sentir menos solo en donde quiera que estés, o menos estresado con el trabajo o el día a día. Todo esto ha valido la pena. Todo esto ha valido la pena. Hoy mi publicación no fue para decirles cuántos años llevo en la radio. Hoy mi publicación fue con fotos de personas que he topado en el camino y que me han permitido ser parte de su día a día. Gracias, muchachos. Gracias. Esto se llama La Ciudad de la Furia, es de Soda Stereo. Soy el George. Feliz noche. Gracias, Daniel. Eres un chingón, mi Dani. Gracias. Gracias a todos ustedes. Son las 8:10. Cuídense mucho. Bendiciones para todos.

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13: Hoy en Radio Resultados,
14: Sheinbaum proyecta beneficiar a 12 millones de familias con programas de vivienda. Fundador de Gente Nueva recibe sentencia de casi 3 décadas. Más de 1 millón de votos eligieron a los ganadores de México Canta 2026. Esto y más en las noticias de hoy.
13: Estás en el resumen de noticias de
14: Bienvenidos al resumen de noticias de Radio Resultados. En este lunes 14 de septiembre ya estamos listos con la información a los Reyes y Alejandro Osorio. Quédese con nosotros. Iniciamos.
13: Conferencia de prensa, Claudia Sheinbaum Pardo.
15: La presidenta Claudia Sheinbaum afirmó este lunes que al cierre de su sexenio, 12 millones de familias serán beneficiadas con el programa de vivienda. La meta incluye casas nuevas, reestructuración de créditos, entrega de escrituras y apoyos tradicionales.
16: Si tomamos en cuenta todo lo que estamos haciendo, son 1.8 millones de viviendas en construcción que se van a entregar a 1.8 millones de familias. Le sumamos el 1.8 millones que se dan de crédito para mejoramiento de vivienda entre Fovisste, Infonavit y Conavi. Es decir, 12 millones de familias van a ser beneficiadas por todo el programa de vivienda en el sexenio.
15: El titular de Profeco, Iván Escalante, reporta que casi 12.000 gasolineras venden por debajo de 24 pesos por litro como parte del acuerdo voluntario con el gobierno de México. Esto para apoyar la estabilidad en los precios de los combustibles.
17: Informarles a todas y a todos que tenemos un precio promedio nacional de gasolina regular de 23 pesos con 67 centavos y ya son casi 12,000 estaciones de servicio las que están vendiendo este combustible en menos de 24 pesos, cumpliendo así el acuerdo voluntario que recientemente refrendó la presidenta con el sector. Y en el tema del diésel, tenemos un precio promedio nacional de 27 pesos y ya son 8,914 estaciones que venden por debajo de este precio.
15: Además, el procurador del consumidor afirmó que los cargos por servicio aplicados por Ticketmaster son legales siempre y cuando se informe claramente a las personas consumidoras cómo está integrado el precio final. Sin embargo, advirtió que si el cargo aparece hasta el momento del pago, la práctica debe revisarse.
18: Efectivamente, estos cargos están son legales mientras se le informe a las personas consumidoras cómo está integrado el precio. Si no está previo a que se pague, está mal. Sería cosa de revisarlo nosotros.
15: Octavio Romero Oropesa, director general del Infonavit, informó que hasta agosto de 2026 se han saneado más de 4 millones de créditos, de los cuales 536 mil ya fueron liquidados. Además, la cartera vencida bajó a 2% frente al 29% registrado en septiembre de 2024.
19: Cuando empezó esta administración, habían 4.856.000 créditos impagables, esto es, aunque la gente pagara intereses y capital, se les aplicaba otro cobro y los créditos se iban para arriba. Hicimos una reestructuración desde el principio de esta administración. De esos 4.856, 536 mil fueron liquidados en su totalidad.
15: La mandataria mexicana habló sobre su gira nacional y señaló que ha tenido un gran recibimiento de la gente con la presencia de más de 300,000 personas en los diferentes puntos que ha visitado.
16: Ha sido muy emotivo porque en todos los lugares donde hemos ido, muchísima gente, mucha entrega. La gente está muy consciente de lo que está pasando y de la importancia de defender la independencia, la soberanía y mucho, mucho entusiasmo, la verdad. En total han sido más de 300,000 personas. Entre los dos fines de semana. Bueno, de jueves a domingo.
20: Nacional.
14: Noel "El Flaco" Salgueiro, fundador de Gente Nueva, grupo señalado como brazo armado del cártel de Sinaloa, fue sentenciado a 29 años y 3 meses de prisión. La Fiscalía General de la República informó que también deberá pagar una multa superior a 378 mil pesos por delincuencia organizada y posesión de armas y cartuchos de uso exclusivo del ejército. Salgueiro fue detenido originalmente en 2011, extraditado a Estados Unidos en 2019 y regresó a México bajo un procedimiento coordinado con Interpol. Cumplirá su condena en el penal del Altiplano en el Estado de México. Tiffany Galaviz, Lisandro Espinosa y Brian Soto fueron elegidos ganadores de México Canta 2026 tras recibir en conjunto más de 1,000,000 de votos del público. La gran final se realizó en el Auditorio Nacional con 8 jóvenes talentos de México y Estados Unidos y contó con la participación especial de Majo Aguilar y Banda El Recodo. El concurso, impulsado por la Secretaría de Cultura, busca abrir espacios a nuevas voces de la música mexicana y promover contenidos alejados de la violencia. Como parte del reconocimiento, los 3 ganadores se presentarán este 15 de septiembre en el Zócalo de la Ciudad de México durante los festejos patrios. La secretaria de Cultura, Claudia Curiel, en entrevista con Radio Resultados, destacó que la música mexicana ya es considerada global.
21: Yo creo que fue una buena segunda edición, creció muchísimo, ahora fuimos a Los Ángeles, Mazatlán, cierre en el Auditorio Nacional, con textos distintos que han sido importantes en el desarrollo de estos géneros, que hoy es música global, toda la música, la nueva música mexicana, con distintos géneros y fusiones urbanas.
14: No habrá una ley seca general en México durante las celebraciones del 15 y 16 de septiembre. Las restricciones dependerán de cada estado, municipio o alcaldía. En Ciudad de México habrá medidas en zonas de Tláhuac y Tlalpan, mientras que en el Estado de México, municipios como San Mateo Atenco y Sinacantepec aplicarán prohibiciones. También habrá restricciones en Tepoztlán, Morelos y medidas parciales en Morelia y Puebla Capital. Las autoridades recomiendan consultar los avisos oficiales de cada localidad, ya que podrán publicarse nuevas disposiciones antes de las fiestas patrias.
20: Ciudad de México.
1: El gobierno de la Ciudad de México inauguró en Azcapotzalco el primer centro de atención especializada en salud mental y consumo de sustancias para mujeres en situación de violencia de género. El espacio va a ofrecer atención gratuita en psicología y trabajo social a mujeres con afectaciones emocionales o problemas relacionados con el consumo de sustancias. Las usuarias podrán recibir hasta 40 sesiones con perspectiva de género y derechos humanos. La secretaria de las mujeres, Dafne Cuevas, informó que el objetivo es replicar este modelo en las zonas norte, sur, oriente y poniente de la capital. El centro opera de lunes a viernes de 9 de la mañana a 5 de la tarde.
20: Estados.
14: La presidenta Claudia Sheinbaum encabezó en Cancún el encuentro Honestidad y Resultados en Quintana Roo ante más de 35 mil personas. Informó que 486 mil 167 habitantes reciben apoyos de los programas para el bienestar, con una inversión anual superior a 9.200 millones de pesos. La mandataria también destacó proyectos de infraestructura, vivienda, salud y conectividad, además de recursos para atender el sargazo. Sheinbaum defendió los programas sociales como derechos destinados a reducir desigualdades y llamó a mantener la unidad. La gira nacional continuará por otras entidades y concluirá el 27 de septiembre en la Ciudad de México. El Tren Maya estrenó este domingo una nueva ruta entre Mérida y Chichén Itzá, disponible todos los domingos. El servicio parte de Mérida a las 8:30 de la mañana y regresa desde Chichén Itzá a las 4 de la tarde, lo que permite realizar el recorrido de ida y vuelta durante la misma jornada. Como parte de esta nueva experiencia, los pasajeros también podrán utilizar el servicio de tren restaurante durante el trayecto. La ruta comenzó operaciones este 13 de septiembre y busca ampliar las opciones de movilidad turística entre dos de los principales destinos de Yucatán. Al menos 10 personas fueron asesinadas en Sinaloa durante las horas previas a la Marcha por la Paz realizada este domingo en Culiacán. 4 homicidios se registraron en la capital del estado, 5 en Mazatlán y 1 más en Escuinapa, de acuerdo con reportes locales. La movilización reunió a miles de ciudadanos, familiares de víctimas y colectivos de búsqueda, quienes exigieron un alto a la violencia bajo el lema "Sinaloa nos une, el grito de paz nos mueve". La protesta se realizó a 2 años del recrudecimiento del conflicto entre facciones del cártel de Sinaloa, una crisis que ha dejado más de 3.000 personas muertas desde septiembre de 2024.
20: Economía.
1: La Bolsa Mexicana de Valores registró entre enero y agosto un crecimiento de 5.15% en su valor de capitalización, el menor entre las principales plazas bursátiles del continente americano. La bolsa pasó de 565 mil millones de dólares al cierre de 2025 a más de 594 mil millones en agosto de 2026, un aumento superior a 29 mil millones de dólares. Sin embargo, el avance quedó por debajo de mercados como Nueva York, que creció más de 42%, Santiago de Chile 10.48% y Brasil 7.17%. Especialistas atribuyen el menor dinamismo mexicano a la debilidad del consumo interno, el riesgo del país y la incertidumbre económica.
20: Clima.
14: El Servicio Meteorológico Nacional pronostica lluvias intensas este lunes en Sinaloa, mientras que Baja California Sur, Sonora, Chihuahua, Durango, Zacatecas, Aguascalientes, Nayarit, Jalisco, Colima, Guanajuato, Veracruz y Oaxaca tendrán precipitaciones fuertes a muy fuertes. La onda tropical número 39, canales de baja presión e inestabilidad atmosférica también provocarán tormentas eléctricas, rachas de viento y posible caída de granizo en distintas regiones del país, incluido el Valle de México. Además, continuará el ambiente muy caluroso en el norte, con ondas de calor en Durango, Sinaloa, Chihuahua, Coahuila, Nuevo León y Tamaulipas.
20: Internacional.
1: La ONU advirtió que el acelerado desarrollo de la inteligencia artificial representa riesgos para derechos como la vida, la privacidad, la salud y la seguridad. El alto comisionado de Naciones Unidas para los Derechos Humanos alertó que sistemas de IA capaces de tomar decisiones podrían afectar servicios esenciales, comunicaciones e infraestructura crítica. También señaló que esa tecnología ya influye en conflictos armados y puede aumentar riesgos relacionados con armas de destrucción masiva. Ante este escenario, pidió a gobiernos y empresas establecer con urgencia reglas internacionales para el desarrollo y uso de la inteligencia artificial. líderes independentistas de Escocia, Gales e Irlanda del Norte reafirmaron su derecho a la autodeterminación y aseguraron que el futuro de sus territorios está en la Unión Europea. Reunidos en Cardiff, pidieron al gobierno británico preparar y facilitar posibles cambios constitucionales al considerar que el Brexit perjudicó a sus naciones. Escocia busca impulsar una nueva consulta de independencia en los próximos 5 años, mientras que el partido político irlandés izquierdista plantea un referéndum sobre la reunificación de Irlanda antes de 2030. Londres, sin embargo, mantiene su rechazo a nuevas consultas independentistas, salvo bajo nuevas condiciones previstas en los acuerdos de paz de Irlanda del Norte.
20: Deportes.
14: El ciclista mexicano Isaac del Toro conquistó el Gran Premio de Montreal tras imponerse en un emocionante final al francés Paul Seixas. El mexicano, de 22 años, respondió al ataque de Seixas a 11 kilómetros de la meta y ambos se separaron del resto del pelotón. La victoria se definió en el sprint final, donde del Toro mostró mayor potencia para quedarse con el triunfo. El resultado cobra especial importancia porque la competencia se disputó en las mismas calles de Montreal que recibirán dentro de 2 semanas la prueba del Campeonato Mundial de Ruta.
1: Y con esto, cerramos el resumen de noticias de Radio Resultados. Informaron para ustedes a los Reyes y Alejandro Osorio. Este lunes, saludamos en Uruapan, Michoacán, a la Mexicana 102.1 y a la Placosa 95.3 en Culiacán. Gracias por su sintonía. No olvide seguirnos en redes sociales. Nos encuentran como @RadioResultados. Que tengan un excelente inicio de semana.
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2: 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Aunque es un platillo típico de las fiestas patrias, nunca es mal tiempo para comerlo. Hoy en nuestro platillo sabio nos acompaña la Abue Angie para enaltecer nuestros sabores con un plato que nos aporta proteína, carbohidratos y toda la frescura de las verduras. Estamos hablando del pozole blanco con salsa de chile de árbol. Tomen nota.
3: Nietecitas y nietecitos, bienvenidas y bienvenidos a Revista del Consumidor Radio. Soy su Abue Angie y hoy en el Platillo Sabio los voy a consentir elaborando un platillo tradicional con ingredientes de temporada de nuestro campo mexicano. Un delicioso pozole blanco con su respectiva salsa. Los ingredientes que vamos a necesitar para el pozole son 1 kilogramo de maíz pozolero precocido, 2 cebollas blancas, 2 cabezas de ajo grandes, 1 kilo de carne de puerco en trozos, 1 kilo de retazo de pollo, 3 cubos de consomé de pollo, sal de grano y 9 hojas de laurel. Para la salsa, 6 chiles de árbol del que pica, 12 chiles de árbol del que no pica, 2 dientes de ajo, 2 jitomates, 3 cucharadas de vinagre de manzana, sal molida y orégano. Para acompañarlo, col, orégano, rábanos, limones y tostadas. Vamos al procedimiento. En 3 ollas grandes ponemos a hervir suficiente agua y agregamos a una de ellas el maíz pozolero. Para dar sabor, cocemos el maíz con hojas de laurel, 1 cubito de consomé de pollo y sal. Además, agregamos 5 dientes de ajo y una cebolla previamente licuados y dejamos cocinar hasta que el maíz reviente. Colocamos en una de las otras 2 ollas el pollo y en la otra la carne de cerdo. En cada una agregamos 3 ajos, media cebolla, 3 hojas de laurel y sal. Tapamos y dejamos que cueza aproximadamente durante una hora. Una vez que todo se haya cocido, vertemos el caldo de puerco, el caldo de pollo y la carne a la olla donde está el maíz. Por último, lo dejamos hervir 5 minutos para que se mezclen los sabores y listo. Para la salsa, licuamos los chiles, el jitomate, los dientes de ajo, el orégano, el vinagre de manzana y la sal. Debemos estar atentos para quitar la espuma que se pueda formar. Para su emplatado, servimos el pozole bien caliente y lo acompañamos con carne deshebrada, col, rábanos, cebolla, orégano, limón, la rica salsa de chile de árbol y tostadas. ¡Y listo! Así de fácil es preparar nuestro pozole, nietecitos. Recuerden que el platillo sabio Profeco, además de tener buen sabor, es muy fácil de preparar. Aporta un balance nutricional y rinde para varias porciones. Anímense a prepararlo y cuéntenos en nuestras redes sociales cómo les fue, nietecitas y nietecitos. No olviden que también pueden ver esta receta en el canal de YouTube Profeco TV. Soy su Abue Angie y me encantó compartir esta receta con ustedes en Revista del Consumidor Radio. ¡Hasta la próxima!
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0: que si eres mujer y fumas 3 cigarrillos al día, en realidad tu cuerpo está recibiendo el daño de 6? No es exageración, es ciencia. El cigarro atrapa a hombres y mujeres por igual, pero los efectos en el cuerpo femenino son significativamente más agresivos. Y las razones por las que una mujer empieza a fumar tampoco son las mismas que las de un hombre. Hoy vamos a hablar del tabaquismo con enfoque de género. El cigarro contiene unas 7000 sustancias químicas y su efecto es más agresivo en las mujeres. ¿Por qué? Porque el tórax femenino tiene menor superficie que el masculino. Eso hace que el riesgo de desarrollar enfisema, bronquitis crónica o cáncer pulmonar se duplique con cada cigarrillo. Pero no solo los pulmones están en riesgo. Algunos compuestos del tabaco son disruptores endocrinos. Alteran el equilibrio hormonal, en particular de los estrógenos, que son clave para el ciclo menstrual y la fisiología femenina. Esa alteración aumenta el riesgo de cáncer de mama. Por eso, si una mujer fuma y quiere usar anticonceptivos o terapia hormonal por menopausia, debe hacerlo bajo estricta vigilancia médica. Y las diferencias no son solo físicas. Se ha observado que las motivaciones para fumar también cambian según el género. En las mujeres, el motor principal es la sensación de empoderamiento. El cigarro como símbolo de libertad o control. En los hombres, en cambio, suele ser la curiosidad o el deseo de pertenecer a un grupo. Y cuando se trata de dependencia, ellas reportan con más frecuencia razones emocionales. Fuman porque están estresadas, tristes o con problemas de pareja. El cigarro se convierte en un refugio emocional. Los varones, por su parte, suelen fumar en contextos sociales, en reuniones con amigos, después del partido de fútbol, en la sobremesa. En México, alrededor de 15 millones de personas fuman. Según la Encuesta Nacional de Consumo de Drogas, Alcohol y Tabaco 2025, el 9% de las mujeres adultas consume tabaco. Y aunque hoy parezca un fenómeno moderno, los relatos del siglo XVI ya describían a mujeres fumando en las calles de lo que hoy es la Ciudad de México. Algo que inquietaba a los migrantes europeos. Con el tiempo, fumar fue mal visto en las mujeres y se consideró exclusivo de los hombres. Pero la industria tabacalera del siglo XX cambió eso. Y ahora su mercadotecnia ya no va dirigida a los adultos, sino a niños, niñas y adolescentes, porque son los que van a durar más tiempo fumando. La mejor decisión es no empezar. Y si ya fumas, recuerda que las etapas de la vida cambian. El embarazo, la lactancia, la menopausia son momentos en los que desintoxicar el cuerpo no es un capricho, sino una necesidad. Desenmascaremos el atractivo del cigarro, tanto en hombres como en mujeres. Veamos más allá del humo y la publicidad, porque el cigarro no distingue sueños, planes ni proyectos. Pero tú sí puedes distinguir entre lo que te atrapa y lo que te libera. Con información de la doctora Guadalupe Ponciano, de la Facultad de Medicina de la UNAM. Les saluda Mónica Genis.
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¡Ole, señores! Muy buenos días tengan todos ustedes. ¡Qué gusto, qué alegría, qué entusiasmo me da en el corazón poderles saludar en esta mañana tan fresca, tan 15 de septiembre, día de la quincena, día de dar grito, día de dar todo! ¡Hoy, señor, dama y caballero! ¡Hoy es un gran día para todos y cada uno de nosotros! ¡Hoy, este 15 de septiembre! ¡Qué barbaridad! ¡Qué bonito! Espero que todo llegue cuando tenga que llegar y pues que a ustedes lo reciban el día de hoy con su respectivo shot, aunque sea de café. Hoy que festejamos en México el grito de independencia y se conmemora esa noche del 15 de septiembre en todo México, recordando el llamado que hizo el cura Miguel Hidalgo allá en 1810, dando el grito a las 11 horas. Obviamente, pues el presidente y los gobernadores de los respectivos municipios lo harán desde sus balcones, ¿no? Mucha música, mucha verbena. Y pues bueno, a ver qué nos depara el día de hoy, este 15 de septiembre. Lo que sí le digo es que yo tengo muchas ganas de saludarle en esta mañana a todos los cumpleañeros. Muchas felicidades, que les vaya excelentemente bien. Que todas las personas que están festejando algún onomástico, algún cumpleaños o algo importante, se la pasen bien, chicles bombas. Y yo a todos ustedes en general les quiero saludar, esperando que ya tengan café en la mano como don Javi, como un servidor, y decirles a todos,

nieve. O sea, ¿qué onda? 15 grados centígrados a la mínima, 26 será la temperatura máxima para este 15 de septiembre. Las ráfagas de viento para hoy son de 11 kilómetros por hora. 6:30 de la mañana viviremos el amanecer en Celaya. A las 6:45 caerá el atardecer y las lluvias desde la 1. Tal vez entre las 8 y las 9 deje de llover. Pero no le prometo nada, ¿eh? Contamos con una buena calidad en el aire en la ciudad de Celaya. En Querétaro, 15 grados centígrados a la mínima, 26 grados centígrados a la máxima. Las lluvias se pronostican a partir de las 2. El amanecer en Querétaro lo ven a las 6:28. El atardecer lo viven a las 6:44. Buena calidad en el aire. Ráfagas de viento para Querétaro el día de hoy de 13 kilómetros por hora en adelante. En Cortázar, mínima de 15, máxima de 26. Las ráfagas de viento que acompañan a este día son de 12 kilómetros por hora y subiendo. A las 6:31 de la mañana, vivirán el amanecer en Cortázar y lo verán a las 6:46. Las lluvias se pronostican también entre las 12:30 y 1 de la tarde allá en Cortázar y cuentan con buena calidad en el aire. Viajamos hasta la hermana República de Salamanca. 15 grados centígrados es la mínima, 26 será la máxima. Pronóstico de lluvias a partir de las 4 de la tarde y las ráfagas de viento son de 5 kilómetros por hora, muy moderadas para Salamanca. 6:32 de la mañana vivirán el amanecer en Salamanca y el atardecer cae a las 6:47. Buena calidad en el aire. Salamanca solo presenta pequeñas lluvias a partir de las 4 y de ahí nublado. En Juventino Rosas la cosa cambia. 15 grados centígrados a la mínima, 26 la máxima. Las ráfagas de viento son de 16 kilómetros por hora y subiendo a lo largo del día. 6:31 de la mañana vivirán el amanecer. Las lluvias a partir de la 1 de la tarde y a las 6:46 vivirán el atardecer. Allá en Juventino Rosas cuentan con buena calidad en el aire. En San Francisco del Rincón, mínima de 15, máxima de 26. Las ráfagas de viento son moderadas, de 6 kilómetros por hora. El amanecer lo viven a las 6:34 de la mañana. Las lluvias empiezan a las 4 de la tarde. Y a las 6:50 usted vivirá el atardecer ahí en San Francisco del Rincón y contarán con una buena calidad en el aire. Viajamos hasta Irapuato, donde la mínima es de 15, la máxima será de 26 grados centígrados. A las 6:32 de la mañana vivirán el amanecer en Irapuato. Las lluvias comienzan a partir de las 4 de la tarde y el atardecer lo viven a las 6:47 de esta mañana. Hasta la tarde cuentan con buena calidad en el aire allá en Irapuato. En San Miguel de Allende, 14 grados centígrados a la mínima, 25 será la máxima para el día de hoy. Pronóstico de lluvias a partir de la 1 de la tarde y las ráfagas de viento son de 11 kilómetros por hora. 6:30 vivirán el amanecer y el atardecer a las 6:45 de la tarde. 11 kilómetros por hora en las ráfagas de viento que se estarán precipitando también las lluvias a partir de la 1 en adelante allá en San Miguel de Allende, que contará con buena calidad en el aire. En Silao la mínima es de 15, la máxima de 26 grados centígrados. Ráfagas de viento para Silao de 7 kilómetros por hora. 6:32 de la mañana vivirán el amanecer en Silao. Las lluvias comienzan a partir de las 4 y a las 6:48 usted verá el atardecer allá en Silao. Viajamos hasta Guanajuato capital. 14 grados centígrados es la mínima para Guanajuato, 24 grados será la máxima. Se pronostican lluvias desde temprano, pero el amanecer lo viven a las 6:32. Las lluvias comienzan a partir de las 11:30 o 12 del mediodía. De ahí pa'l Real. 6:48 de la tarde vivirán el atardecer allá en Guanajuato y las ráfagas de viento para este día son de 14 kilómetros por hora. Cuentan con buena calidad en el aire para Guanajuato. Nos vamos con los amigos leoneses, los amigos de León. 15 grados centígrados a la mínima, 26 la máxima. Pronóstico de ráfagas de viento son de 7 kilómetros por hora. 6

0: 33 de esta mañana vivirán el amanecer. Las lluvias comienzan a partir de la 1:30 o 2 de la tarde. 6:49 viven el atardecer y dicen que después de las 8 ya no llueve nada. Entre las 7 y las 8 se calma. Veamos si es cierto. Buena calidad en el aire para los amigos leoneses. Y si usted por alguna extraña razón piensa viajar a la Ciudad de México, contemple los 13 grados centígrados a la mínima, los 24 como máxima, las lluvias a partir de las 3, las ráfagas de viento de 7 kilómetros por hora, el amanecer que lo viven a las 6:24 y el atardecer que lo viven a las 6:38. Cuentan con buena calidad en el aire y recuerde usted que hoy martes, engomado en rosa, terminación 7 u 8, no circulan. Esta, señores, damas y caballeros, es la recomendación que te doy en el Climation. Esta recomendación te doy porque tu amigo, el Rulo, soy. Ahora vámonos al momento reflexivo, el momento de la frase mañaneira. Esta es a cargo de Omar Khayyam. Así, Omar Khayyam. Él dice lo siguiente: sé feliz en este momento. Este momento es tu vida.
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0: Esta es la frase mañaneira, frase que ya puede usted darle amor digital a lo largo de todas las redes sociales. Le invitamos a que nos dé amor digital a través de Facebook, a través de Instagram, que lo cheque a través de nuestro WhatsApp, el cual ya está disponible y nos pueda llegar usted su famosísimo

0: 461-2510-995. Repito el WhatsApp. 461-2510-995. Que si usted lo que quiere es marcar a la cabina. Ok, ahí es otro boleto. Empezamos con el 461, que es la Lada. 461-61-50-95. Y ahí yo le respondation en el telefonation. Vámonos con una rola que nos pone bien y de buenas, no sin antes saludar a toda la gente que ya nos empieza a mandar sus mensajes de texto. Ya tenemos por ahí mensajitos que nos dicen. Mira, y Frida me dice: hola Rulo, buenos días, ¿cómo amaneciste? Soy Frida, y si me puedes poner una recarga de esas perronzononas de
1: 1500.
0: Ya estás. Y un ya tomaste café y un abrazo para el recreo, para mi mamá y para mi papá, por favor, la canción de M.I. de Ketsaya, por favor. Pues yo lo he visto desde ayer.
2: ¿Ya tomaste café?
0: Yo ayer, ¿verdad? Puse la canción que me pidió, pero ella jamás le dio like.
3: Buenos días, besitos para el recreo.
0: Y así no se vale. Porque yo les dije, oigan, échenme la mano, ¿no? Yo todavía decía, échenme la mano con un likecito. Y ayer, no hombre, triste. A ver, bueno, yo estoy haciendo la de terror y, ¿verdad? A ver, 125, chao. 125, cuando llegamos a 200, 500. ¡Qué bárbaros! De verdad, ¿eh? Mira, ahorita vamos en 26, entonces es temprano. Rulo dice: es que no tengo Facebook, pero tienes Instagram. ¿Verdad? Puros pretextos. Ahora resulta que nadie tiene redes sociales. Ah, ¡qué bárbaro! Está bien, pues. Compártelo en WhatsApp. Dice: a esta hora don Miguel Hidalgo ya andaba buscando el maíz pozolero. Y nosotros, nomás chambeando. Espero que los hayan recibido con un shot, aunque sea de café, en su trabajo, ¿eh? A ver, ¿qué dicen acá? Ah, pero es que le quité el audio, tienes toda la razón. Es que si no le quito el audio, no me... ¿cómo se llama? No me deja.

0: Teniendo 13 años.
1: 13 años.
0: Decirle que lo queremos mucho, lo amamos, estamos muy orgullosos de él. Que es una bendición, es un orgullo ser sus padres. Y que siga echándole ganas en la escuela y en la vida. Que siga sus sueños y que siempre lo vamos a estar apoyando aquí, vamos a estar para él. Gracias, Rulo. Saludos desde San Francisco del Rincón. Y por favor, ponen las mañanitas beliconas.
1: Ya estás.
0: Por favor, Rulo, ponen la canción de Den Muñoz, de que se llama Mi Lugar Favorito. Gracias.
1: Vámonos, ¿eh? Hoy empezamos bravos de Bravolandia.

0: Ya nos tenemos que ir a la primera pausa. 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
0: No, así a quien le mandé la hora en la que re... Ay, perdónenme, con razón me escribieron. ¿Y eso qué? Oigan, perdón a la gente que le mandé. Bueno, a la persona que le mandé el 62622 es porque en ese momento regresábamos en Celaya para los amigos. Ay, perdón. Perdón, perdón. Un perdón. Un perdón. Ay, perdónenme la vida. Ya pues. Dice, ahora lo entiendo todo, dice.
9: Estamos haciendo para la escuelación.
0: Ok.
9: Y ya, ¿qué otra cosa? Estamos cansados. Oye, Rulo, te voy a contar un chiste. A ver. ¿Tú sabes cómo se llama el campeón mundial de buceo japonés? Toco fondo.
0: ¿Toco fondo, vaya?
9: Me pones la canción a mí, por favor, de Daisy Bell.
10: Hola Rulo, que tengas un excelente día. ¿Me podrías poner la canción de Good Feeling? Y unos cocazos para mi hija que viene incotorreable.
0: ¿Cómo que ando incotorreable? No, hombre, ¿cómo que ando incotorreable? No, no, no, no, no, no. Ay, de veras, tan temprano y ya andan con sus cosas.
11: Hola, Rulo, buenos días. Aquí Hola. La banda ya con el pozole verde y rojo listo. Uf. Por si gustas pasar a desayunar.
0: Sí, quiero.
11: Unos tucazos para la banda, que ya sabes que desde las 4 estamos activos. Y un ya tomaste café para mi chefcito que anda medio estresado. Y arriba México. Y
12: ya tomaste café.
11: Y arriba la fiera.
0: Eso.
13: ¡Arriba México!
0: ¡Vamos a darle! ¡Pura good feeling, señores! Hoy andamos muy septiembre. ¿Hoy se desayuna tequila o qué se hace? Digo, nomás, para saber, pues. Yeah. ¿O qué se desayuna un 15 de septiembre?

0: Dice, en una banda, saludos y una recarga de 1500 a mi mamá Laura, que ya entra a trabajar, dice Diana Gómez. A ver, me dice Rubí. Me dicen, hola Rulo, ¿cómo está? Yo muy bien, ¿y tú qué tal? Dice, mándale un saludo a mi esposo Chucho. Oh, le mandamos un saludo a Chucho.
1: In nomine Patris et Filii et Spiritus Sancti.
0: Dile que lo amo mucho con todo mi corazón. Y mándale un cocazo porque no se quiere despertar.
2: Órale, cocazo.
0: Órale, mi Chucho. Dice, un saludo para mi hija Akira, que está esperando a su papá que se despierte. Órale. Yo tenía el audio, ¿no? El de ya párense un huevón. ¿Dónde está? Ay, ya sé dónde está. No, no sé dónde quedó. Pero dice, anda esperando a su papá que se despierte y se vaya al tecno. Un saludo a mi hija, Yerlin, que se despertó súper temprano para escucharte. Muchas gracias. Muchas gracias a Yerlin. Le mando un beso. Un saludo para mi hija Dana Rubí, que ella no se quería despertar porque se durmió tarde. Ah, pues mira, esa ya es culpa de ella. Tiene que dormir temprano si quiere dormir más. Pues sí, entre más temprano te duermas, más duermes. Dice, mándale un cocazo y a mí una recarga de esas para despertar de esas perronzononononas de a...
2: 1500.
0: Ahí está. Excelente día y ponte la canción de... Fin del mundo. De la de... Lala Love You. A ver, búscate Lala Love You. Y ahorita la busco. ¡Hello! ¿Pero tienes quién habla? Sí, diga. Sí, sí, diga. ¿Quién habla?
3: Renata.
0: ¿Qué? ¡Renata! ¿Cómo está, Renata?
3: Sí.
0: ¿Tú sabías que cada que me habla una Renata? Cada que yo escucho que alguien me dice que se llama... ¡Renata! Mi cabeza... Empieza a sonar así, mira. Cuéntamelo todo y exagera, Renata.
4: En el 2000,
0: Abejita chiquitita versión rock. Abejita chiquitita versión rock. Ok. La tengo después de dos canciones, ¿te parece bien?
3: Sí.
0: Ok, ¿algo más, mi querida Renata, en que te puedo servir?
3: ¡Viva México!
0: Y ¡viva México, eso!
3: ¡Arriba México!
0: ¡Eso!
3: ¡Arriba!

ya tomaste café. Eres loco, ponme una canción, ponme la del diablito. Estaba bailando. Mándame unos cocazos y una recarga de 1500. Ababa. Oye, Rulo, ¿tú sabes por qué siempre los perros le ladran a la cajuela de los autos? Porque siempre llevan un gato cargando.

0: Me dicen, hola mi Rulo, precioso, hermoso ser de luz, barbón, huele rico. Dicen, buenos días. Quisiera que le mandaras unos cocazos, pero unos cocazazazazazos a la tía Bocho.
1: Órale, cocazo.
0: Porque anda de un genio. Que qué bárbara. Y se échale una recarguilla, ¿no?
1: 1500.
0: ¿De esas de 1500? Ella, si se puede.
2: ¿Ya tomaste café?
0: Invítale un cafecito, hombre, porque anda de un genio. A ver si se alegra el día, que qué bárbara, ¿eh?
3: ¡Qué bárbara, qué bárbara! ¡Barbaraza!
0: No, hombre, señora, no le digo con usted qué bárbara. Le mando un abrazo y le mandamos un beso. A mi querida Alexa, que nos anda escuchando. Le mandamos un abrazo, que tengas un gran día. Seguramente va con su cobija. Así, bien acurrucada. ¿Ve? ¿Eh? Como no hay calefacción en los carros, ¿verdad? Ella dijo, no, mi cobija de... desde que tenía 3 años. Échamela, jefa. Ahí está, mira. Bueno, vámonos con esto. 6:37. Abejita chiquitirre.
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Dice, buenos días, mi rulo viejo sabroso, mándale saludos a mi hija Vicky. Dice que ya vamos bien temprano a la secundaria. Mi querida Vicky, oye, que te vaya súper bien en esta nueva etapa de la secundaria. Te mando un abrazo de parte de tu amigo Rulo Hernández. Pásala increíble, de verdad, pásala increíble.

0: Si yo digo buenos, tú dices...
1: ¡Día!
0: ¡Qué bárbaro! ¿Quién habla?
1: Buenos días, viejo sabroso, cachetón, chico.
0: ¡No manches, que es el señor Sky, mi cabecita de algodón!
1: Buenos días, mi querido amigo.
0: ¿Cómo estás, amigo?
1: Pues aquí ya llevando a la muda a la secundaria.
2: Hola.
0: Hola, ¿cómo estás?
2: Bien.
0: Oye, ¿tú sabes que tu papá tiene una canción?
2: ¿Por qué?
0: Fíjate. ¿Tú sabes que esa es la canción de tu papá?
3: Abuelito, dime tú, ¿qué sonidos son los que oigo yo?
0: ¿Cómo estás? Oye, qué padre escucharte. Yo pensé que no tenías voz.
2: No.
0: Yo pensé que solo hacías carotas, así.
2: No.
0: ¿En qué te puedo servir? Cuéntamelo no, todo, oye, exagera. Cuéntame un chisme de tu papá, tu mamá.
2: Un chiste. Había un niño que se llamaba Megamente, se cayó y se pegó.
0: Básico, pero bueno. Oye, ¿quieres alguna canción el día de hoy para que te vayas más chicles bombas a la escuela?
2: Sí.
0: ¿Cómo cuál quieres?
2: Quiero Gabriela de Catseye.
0: Gabriela de Catseye. Ok, ¿te parece si tú la presentas y con eso nos vamos a la pausa?
2: Ajá.
0: Ok. Te tienes que presentar, ¿no? Así de, hola amigos, yo soy. Y les presento en caminito de escuela la canción de Ketchey llamada Gabriela, ¿ok? ¿Sale? Hola, tú sabes, una, dos, tres, échale.
2: Hola, yo soy María José. Uh-huh. Y este es caminito de la escuela y le presento la canción de Gabriela de Ketchey.
0: Ahí está. Te mando un abrazo, princesa, cuídate mucho. Beso en la frente. Saludos a mi cabecita de algodón.

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2: Ya conectados, leo mensajes porque tengo harto mensaje. No voy a contestar llamadas ahorita, ¿eh? Así que cancélame un poquito el teléfono porque si no, no la voy a armar. Dice, buenos días, mi querido Rulo, espero que estés bien. Soy número nuevo. Vemos, ya ves escrito. Quiero pedirte una super recarga de esas de
3: 1500.
2: Ok, para mi sobrino Nico y para mi hermano Daniel. Para él, échale.
3: Órale, cocaso.
2: Unos cocasos y un...
4: ¡A estudiar!
2: Claro de que sí. Y para mi sobrina Majo y Andy, un...
4: ¡Ya tómate café!
2: Ahí está. Y para mí, para mi cuñada Ceci, mi hermana Marta, y para mi santa madre Cata, la señora Cata, ¿me puedes poner la canción de... Jalan, jalan? Y para mis sobrinos, porfa, te encargo, por favor, que tengas un bendecido día. Atentamente, Neto. Ok, mi Neto, ahorita te ponemos la canción de Le Jalan, Jalan. Tengo pendiente dos rolas, ¿no? Según yo. Sí, la de Bonito, sí, me falta una. Esto que me echen la mano con el like y el compartido de las redes sociales, ¿eh? Dicen, Rulo, buenos días. Saludos para mi chato. ¿Qué pasó? Y ponme la canción de Corre Pocoyo. Corre Pocoyo. Órale, va. Que tengas un excelente día. Igualmente, mi querida Pau. Se escuchó medio raro, ¿va? Dice, buenos días, mi querido Rulo. ¿Me podrías mandar una lluvia de cocazos, por favor?
3: Órale, cocazo.
4: ¿Ya tomaste café?
2: Para mi esposa Ana Karen Telles. Y a mí mándame una recarga de esas de
3: 1500.
2: Para despertar e irnos a la trabajación a Dolores Hidalgo. Ahí está, para que le vaya muy bien al Miguelón, al señor gigante Howard Yum. Buenos días, aquí el ausente, pero hoy presente. Suerte para mi Chimicuil. Hoy en su evento de conmemoración, échale una recarga de a Milky.
3: Milky, Milky.
2: Saludos para Don Luigi. Le mandamos el abrazo a Don Luigi. El Kevin me dice, Rulo, buenos días, ¿me puedes poner la canción de ay, ay, ay, ay, ay, ay, ay, ay? A ver, ¿cuál es esa canción? La de ay, ay, ay. Esa es de Gabriel, ¿no? Si no me equivoco. Semana, ahí te la ponemos. Ahí te la ponemos. Dice, buenos días, un saludo para Jack y para Saori. Diles que los amo y unos cocazos para que se despierten.
3: Órale, cocazo.
5: Niño, ya levántate, el Rulo ya va a poner tu canción.
6: Hola Rulo, buenos días. Quiero mandarle un saludito a Mía y a Matías. Ya venimos caminito a la escuela.
7: Bonito.
6: Ahí les mandas un órale cocazo para que despierten.
3: Órale cocazo.
6: Y una recarguita para que estemos ahí pendientes. Muchas gracias, buen día.
2: Ahí quedó.

0: Dice, bueno, sí, aquí va Rulo. Dice, pues hoy llegamos, gracias a Dios, a los 40. ¿Ya tienes 40? Órale, qué chido. Dice, ¿te puedo encargar el toque de bandera por mi cumpleaños, por favor? Y un saludo para toda la banda que te escucha tu programa, especialmente para mi hijo Román. A él échale, por favor, una recarga de esas de
1: 1500.
0: Y un superpoder del Mario Bros. All right. Ah, vamos a ponerle un...
2: ¡Ponte a jalar!
0: A su jefe.
3: No, mañana, no. Mañana, no.
4: Ya cállate, perro.
0: ¡Órale, pues! Ahí está, ahí quedó, me dicen por acá. Buenos días, mi estimadísimo Rulo, espero que estés muy bien, teniendo un feliz día. Por favor, ¿podrías mandar una felicitación a mi hijo Santiago, que hoy va a interpretar a Juan Escutia en la escuela? Ah, qué bárbaro. Dice, ponte una recarga de esas perronzo, no, del Mario Bros. Y una del Saiyajin. Y ya que andamos en eso de la desayunada, échame un ya tomaste café. Pa' su mamá, que tenga feliz día. Gracias igualmente. A ver, ¿qué nos dicen por acá? Buenos días, Norma Hernández. Buenos días, ¿cómo estás? Rulo, buenos días, y Dios te bendiga. Puedes poner los manitos para mi hija Samantha, que está cumpliendo 12 años. Ponle unos cocazos también para ella y a su prima Dani Ruiz.
5: Órale, cocazo.
6: ¡A estudiar!
0: Y le ponemos sus mañanas, como de queñoño. ¡Échale! Venga, Samantha. 12 años. Se dicen pocos, pero son bastantes. Dice, buenos días, mi Rulo. ¿Ya tomaste café? La neta no, ahora no hubo café. Acabo de terminar mi limpieza. Saludos y recuerda, sé feliz hoy y siempre, me dice Jeras. Atentamente, el mandilotas del americanista. ¿Qué pasó con...? Yo estaba esperando que me hablara tu hija así de que no, es que ganamos. Oh, llegó el... Es que ganamos, ¿no? Nada más, yo nomás escuchaba así. ¡Gol! Ahí se dice, ¡uno! Yo nomás escuchaba eso. Te lo juro, así se escuchaba. Te lo juro. Así, yo escuchaba, ¿no? Así como los fumos. ¡Uno! ¿Ah? Yeah, yeah. Ah, ya pues, hombre. Ay, aguanta un chiste. Sí, diga buenos días, ¿quién habla? Sí, diga quién habla. Buenos días. Yo aquí, ¿quién allá?
7: Valentina.
0: Elizalde, vete ya. Si no encuentras motivos para seguir conmigo, para que continúen. ¿Cómo estás, Valentina?
7: Muy bien, ¿y tú, Rulo?
0: Oye, ¿picas o no picas?
7: Pico.
0: Pero es como la salsa que pica. ¡Ay, ja! ¡Ay, ja! ¡Ay, ja, Valentina! ¡La que pica! ¡Ay, ja! ¿Qué pasó, Valentina? ¿En qué te puedo servir el día de hoy?
7: ¿Puedes mandarle unas mensajes a mi mamá que está que se quiere sentir mal?
0: ¿Cómo que
7: pero
0: se...?
7: Pero ella no quiere sentirse mal. O sea, que no se quiere enfermar.
0: Ah, ok. ¿Qué te parece si le mandamos una recarga de Mario Bros? Y le mandamos... ¿Cómo se llama tu mamá?
7: Elizabeth.
0: Ánimo, guapa. Apa. Arriba, arriba, corazón contento. Ánimo, ahí le va su recarga.
1: 1500.
0: Pa' que se ponga uñas en las uñas. Pestañas en las pestañas. Extensiones en el cabello. Aunque tenga cabello. Ahí, pa' que se aliviane. Eso es lo que le falta a tu mamá. Eso es lo que le falta a tu mamá. Y un...
6: Ya tómate café.
0: Y un cafecito de esos caros de la Starbucks. Bueno, esperamos que se mejore pronto. ¿Verdad, mi querida Valentín?
7: Sí, muchas gracias, Rulo. ¿Y le puedes enviar unos saludos a mi hermanita Romina y a mi hermano Leo?
0: Claro que sí, saludos para Romina y para Leo. De parte de Valentina, vete ya, si no encuentras motivo. Vale, pues.
7: Y por último, ¿nos podrías poner tu canción de Rulo Hernández?
0: La del Rulo Hernández, solo con una condición.
7: ¿Cuál?
0: De que me ayudes el día de hoy, antes de que den las 7, a hacer el decreto. ¿Me ayudas?
7: Sí.
0: Ok. ¿Cuántas personas van en el carro? ¿Tú y quién más?
7: Cuatro.
0: Cuatro.
7: Yo, mi mamá y mis hermanos.
0: Ok. Voy a pedirles a todos los que puedan, que cierren sus ojitos. A todos. Solo pongan atención a lo que les voy a decir. Y quiero que me ayuden repitiendo lo que les voy a pedir, ¿ok?
7: Sí, Rulo.
0: Ok. Primero quiero que respiren. Inhalen. Y exhalen. Lentamente. Una vez más. Y exhalo. Una vez más. Venga, una vez más. Quiero que dejes de pensar, amigo Radio Escucha, en los problemas, en las carencias económicas. Quiero que dejes de pensar en cualquier problema o preocupación que tengas. Hay que ser agradecidos el día de hoy. Al despertar, nosotros elegimos los pensamientos que nos definen y acompañan. Y hoy quiero que nos acompañen pensamientos de bendición y pensamientos positivos. Quiero que repitan en el automóvil, la gente que pueda. Hoy, y vas a decir tu nombre completo. ¿Ok? Empezamos.
7: Sí.
0: Hoy.
7: Hoy, Liliana y Valentina.
0: Abro mi campo energético.
7: Abro mi campo energético.
0: A recibir riqueza.
7: ¿Cómo?
0: A recibir riqueza.
7: A recibir riqueza.
0: Abundancia.
7: Abundancia.
0: Buenas noticias.
7: Buenas noticias.
0: Prosperidad.
7: Prosperidad.
0: Salud.
7: Salud.
0: Amor.
7: Amor.
0: Y todo lo bueno.
7: Y todo lo bueno.
0: Que tiene el universo para mí.
7: Que tiene el universo para mí.
0: Para cerrar, quiero que digas gracias.
7: Gracias.
0: Por un nuevo día.
7: Por un nuevo día.
0: Que está lleno de posibilidades.
7: Que está lleno de posibilidades.
0: Oportunidades.
7: Oportunidades.
0: Y abundancia.
7: Y abundancia.
0: Y quiero que cierren sus ojitos igualmente y pongan su mano en el pecho, una mano en su corazón. Y quiero que respiren lentamente. Inhalamos. Y soltamos lentamente. Una vez más. Y quiero que si tienes oportunidad, le toques la pierna, el hombro o la mano a mamá. Todos los que puedan. Todos los que puedan. A mamá, a papá, al abuelo, al padrino, a quien te lleve a la escuela. Y quiero que le digas gracias por ser esa persona tan esforzada.
7: Gracias por ser esa persona tan esforzada, mami.
0: Por ser esa mujer ejemplar.
7: Por ser esa mujer.
0: Por darme tanto amor.
7: Por darme tanto amor.
0: Por cuidarme.
7: Por cuidarme.
0: Por alimentarme.
7: Por alimentarme.
0: Por amarme incondicionalmente.
7: Por amarme incondicionalmente. Incondicionalmente.
0: Dile, hoy reconozco que eres una gran madre. Y estoy muy afortunada de ser tu hija o tu hijo. Y si puedes, dale un beso antes de que te bajes. ¿Sale?
7: Sí, sí, Rulo, muchas gracias.
0: Les mando un abrazo a todos en el automóvil. Que tengan un bonito día. Hay que aprender a ser agradecidos, señores. Hay que valorar los esfuerzos que hacemos todos los días. Y hay que reconocer a nuestros padres, a nuestros abuelos, a nuestros padrinos, a las personas que dependemos de ellos. Hay que valorar la mochila que traemos. Hay que cuidar las cosas que nos compran, los tenis, el celular, algunos, la bicicleta, el scooter. Todo, todo cuesta. Y solamente nosotros sabemos lo que cargamos en la mochila. Y sabemos que a veces nos levantamos con un pesar enorme. Estamos pensando en que si la tarjeta, en que si la colegiatura, que si ya se enfermó el niño, la niña, la esposa, ya estás enfermo tú. Pero no te olvides de ser agradecido. No te olvides de que hoy tienes una gran oportunidad. Sé feliz en este momento. Este momento es tu vida. Esta es la frase mañanera. Vámonos a la pausa. Y regreso de volada. Muchas gracias a Don Javi allá en los controles. Gracias a Misael, que es quien entra y se incorpora a esta cabina. Muchísimas gracias, mi querido Misael. Recordarles a todos y cada uno de nuestros amigos que no se desconecten. Vamos a una pausa de los patrocinadores y regresamos de volada.
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0: Gordolfo Gelatín.
1: ¡Ay, madre! Dice Rulo, saludos, buenos días. Un saludo para Iker y para Sofía, que ya van rumbo a la escuela. Les puedes mandar una recarga de 1500, por favor. Y pongan la canción de Superestrella. Híjoles, esa canción, si no creo. Si yo digo buenos, tú dices...
2: ¡Viva México!
3: ¡Arriba México!
1: Eso, ¿quién habla? Buenos días.
4: Tu peor pesadilla.
1: Pues yo creo que tu peor enemigo es...
5: Después de la revisión en el VAR, la decisión es penal para la máquina.
4: Hola, Rulo.
1: ¿Qué pasó? ¿Qué pasó? ¿Cómo estás, América?
4: Rulo, ¿te quiero apostar?
1: ¿Me vas a apostar?
4: Un matcha latte.
1: Órale. Jalo. Jalo, jalo.
4: En la noche nos vemos a ver quién va a ganar.
1: Órale. Jalo durísimo.
4: El domingo.
1: Va que va. Echa la apuesta. Porque ya, ya. Porque ya tu carnal me apostó un chocolatito caliente. Porque el café no puede tomar.
4: No.
1: Entonces, él y yo ya hicimos que un vasito con chocolate, esos chocolatitos abuelitas. ¿No? Y ya si te gano, ya me gané mi matcha latte. Sobres.
4: Okay.
1: Echa la apuesta.
6: Hecho.
4: ¿Rulo, me puedes poner la canción de México en la piel? ¿Con Luis Miguel?
1: ¿La de cuál y cuál?
4: La de México con mi piel.
7: En la piel.
4: En la piel.
1: La de México en la piel. Así se siente México. Así.
4: Así se sabe México.
1: Órale. ¡Juega! Ahí está, la ponemos, sale y se va corriendo.

0: Ay, mi carnal, le mando un abrazo. A mi hermano. ¿Cuáles son las mañanitas mexicanas? Bueno.
1: Hola, Rulo.
0: Hola, ¿quién habla? ¿Cómo estás?
1: Pablo Esteban.
0: ¿Qué pasó, Pablo Esteban? ¿En qué te puedo servir?
1: ¿Me puedes poner, por favor, la canción de Problematic de Boy With Tuque?
0: Órale. Nada más que tengo tres canciones pendientes, ¿eh?
1: Sí, y te puedo contar una adivinanza.
0: A ver, échale.
1: Soy blanco por dentro y rojo por fuera. ¿Qué soy?
0: ¿Blanco por dentro y rojo por fuera?
1: Sí.
0: El extintor.
1: No.
0: ¿No?
1: No.
0: Blanco por dentro, rojo por fuera. Ah, no sé, ¿qué es?
1: Una manzana. Ah.
0: Oye, sí. Pero también puede ser verde o amarilla, ¿no?
1: ¿Vale?
0: También puede ser verde o amarilla.
1: Bueno, sí.
0: Bueno, te la doy por buena porque estuvo chida.
1: Uno.
0: Ra, ra, ra. ¿Qué pasó?
1: ¡Viva México y arriba el Madrid y el América!
2: ¡Arriba México! ¡Arriba la Chivas!
0: ¡Arriba la Chivas! ¿Cómo que el América? No, aquí no estamos para eso. Aquí no estamos para eso. Quiero mandar un saludo a mi hermano.

0: Oye, mi hermano sí está sacando buenos chistes últimamente. ¿Tú sabes cómo se le llama al chino más rápido? ¡Chum!
1: Estás bien menso. Bueno.
2: Hola.
0: Sí lo voy a contar. Buenos días, ¿quién habla?
2: Ya me la conoces.
0: Tienes dos ojos, dos orejas, una nariz. Tienes muchos dientes, oye. Pareces una pidaña.
2: Oye, alguien que siempre te hablo cuando
0: estaba en venir. Ah, ¿sí? Y, oye, pero como que te cambió la voz, ¿no?
2: Es que
0: con razón no te estaba yo reconociendo. ¿En qué te puedo yo servir?
2: Yo soy Saulo.
0: Sí, Saulo, yo sé que ya eres Saulo, Saulo. Solo que no sé en qué te pueda yo servir. Antes sabía que querías canciones, no. Pero ahora.
2: ¡Viva las Chivas!
0: ¡Arriba las Chivas!
3: ¡Arriba las Chivas!
0: ¡Claro de que sí!
2: ¡Arriba a Monterrey!
0: El Monterrey y los niños héroes y los que nos dieron. ¿No?
2: ¡A Cruz Azul!
0: Si quieres ya, así nomás déjalo en Chivas, no ocupas.
2: ¡A Tigres!
0: ¿Y a quién más, pues? ¡Ese es el niño!
2: ¡A Tigres!
0: ¡Al Tigres! ¡Oye!
2: ¡A la cena!
4: ¡Y viva México!
0: ¡Eso!
2: ¡Y que no más! Una música.
0: Ah, ¿qué canción quieres?
2: La del Haaland.
0: Pero acaba de pasar la del Haaland.
2: Ok, la de Michael Jackson.
0: Órale, pues. Ahí te la pongo, pues. Vámonos a la pausa. Yanni, porque acaba de pasar. Yanni, porque acaba de pasar, perdonen. De veras, qué bárbaros. Vámonos a la pausa.

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0: mecánicos ponen a punto los bólidos.
1: Sí, diga, ¿con quién tengo el gusto?
2: Mientras Renata.
1: ¿Qué pasó, Renata? ¿Cómo estás? ¡Qué milagro!
2: Bien, ya vengo con todo.
1: Ya vienes con... Hoy no andas con sueño, con nada. Hoy sí desayunaste, todo bien, todo padre, todo guanchanquén.
2: Hoy sí.
1: Ok, me parece muy bien.

0: Y el aceite de aguacate, ¿lo hacen de aguacate? ¿De qué hacen el aceite, bebé?
1: Pues no sé. ¿Con cómo?
0: No sé.
1: Ahora sí me agarraste. Me agarraste así como que casi. Como la rola que me pidieron hace rato. La de ay, ay, ay, ay. O no sé qué. Órale. No, pues ahora sí no supe responder nada. Nada de nada. Le mando un saludo al buen Alex San Martín y también al Fersote Lara. ¿Qué canción vas a querer?
0: Le puedes mandar unos saludos a mi abuelita, a mi yeyita.
1: ¿Cómo se llama a tu abuelita, tu yeyita? ¿Cómo?
0: Graciela,
1: le mando un saludo a la señora Graciela, que el día de hoy nos anda escuchando.
0: ¿Sabes
1: que
0: vaya a trabajar?
1: ¿Y una a trabajar o qué?
0: Sí, una a trabajar.
1: Vamos a mandarles a trabajar.
2: ¡A trabajar!
3: ¡Pon, pon, pon, pon, se ojalá!
4: ¡No, mañana! ¿Qué
0: vas a soltar
4: no,
0: para que se aplique a mi prima en la escuela?
5: ¡Órale, cucazo!
3: ¡A estudiar!
1: Ahí quedó. Órale pues, ahí está, te mandamos saludos.
0: Gracias.
1: Gracias a Renata. Ay. Oye, por cierto, la canción esta estaba bien, bien extraña, ¿verdad? Es hace rato. Ya sé. Bueno, bueno.
6: ¡Hola, Lula!
1: ¡Ay! ¿Quién habla?
6: ¡Rana, Lula!
1: ¿Quién?
6: ¡Rana!
1: ¿Rana eres tú? ¡Crack! ¿Cómo estás, Rana? Diana.
7: Diana.
6: No, Panda.
1: ¿Cómo?
6: Rana.
1: Rana, por eso. Si yo digo rana, tú saltas, ¿o cómo es?
6: No, Panda.
1: Ah, con D.
6: Dana con doble S.
1: Dana con doble S es.
7: Con doble S.
1: Dana.
6: ¡Ay, Rulo! ¡Tú ni la entiendes!
1: ¿Qué pasó, Dana? ¿Cómo está?
6: ¡Pasamos la estación de... ¡Ay, mira, mira! ¡Es que hay un castillo en mi escuela de México!
1: ¿Tú estás en el Colegio México?
7: ¿Estás en el Colegio México?
6: ¡No! ¡Hay un
1: convivio!
8: ¡En el Sey! ¡Ah! ¡Sey! O sea, tú eres de los fresas del Sey. ¿Qué onda? ¿Cómo estás? Le mandamos un saludo a las maestras del Sey.
7: ¡A las maestras del
6: Sey! ¡Y hay un convivio! ¡Va a haber jueguitos mecánicos! ¡Algodón de azúcar! ¡De todo va a haber!
1: En la kermés el día de hoy del Sey.
7: Sí.
1: El año pasado anduvimos por allá, este año ya no.
6: Saludos a mis compañeros de clase.
1: ¿Cómo se llaman tus compañeros de clase, Dana?
7: Compañeros de clase, Dana.
6: No me acuerdo.
1: ¿Y todos los demás que son de qué año? No me acuerdo. ¿Pero de qué año eres? ¿De primero, de tercero de kinder, de segundo, de secundaria, de preparatoria?
6: De primaria,
1: ok. ¿A, B o C?
7: A, B o C.
1: Los del primero B les mandamos un abrazo de parte de Dana. Que se la pasen bien, padrísimísimísimísimísimo. Guau, oye, pues cuídala mucho, por favor. Cuídala mucho.
7: Cuídala mucho.
6: Adiós.
1: Adiós. Le mando un abrazo a los amigos del SEIC. Y le mandamos abrazo enorme. Ya nos tenemos que ir a la pausa, ¿verdad? Según yo. Sí, nos tenemos que ir a la pausa. Pausa rápida. Pausa rápida. No sin antes mandarle un saludo a los hermanos André y Arturo, que hoy nos andan escuchando y van de caminito al Leopoldo Sea. Les mando un abrazo a los dos. Pórtense bien. Cómanse su lonche, el que les haga su mamá o el que les compre su mamá en su defecto. 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
2: ¿Sí le pusimos ahí, no? Ahí estamos al aire. Bueno.
3: Hola, Julio. Hola,
2: Julio. Hola, ¿quién habla?
3: Buenos días.
2: Buenos días. ¿Quién habla?
3: Bien, días.
2: Hola, ¿cómo estás?
3: Bien.
2: ¿En qué te puedo servir?
3: ¿Nos puedes poner una canción, por favor?
2: ¿Cuál quieres?
3: Yo quiero un I Am The Idol.
2: ¿I Am The Idol de los Saya Boys?
3: No.
2: I Am The Idol, es la de Your Idol, ¿no? Más bien.
3: No, es una de que se llama I Am The Idol, un grupo de K-pop.
2: I am The Air?
3: Live.
2: I Am The Leaf? Live?
3: Live, sí.
2: I am The Live. ¿Cómo es que se llama el grupo?
3: Aire.
2: ¿Aire?
3: I-V-E.
2: I-V-E-I-V.
3: Sí.
2: Ah, caray. I-V. I am the
3: Y si no la tienes, una de Twice, por favor.
2: Sí, porque de la... No, sí, debo así que... Ahora sí, de las otras no tengo. ¿Para qué te engaño?
3: Sí.
2: No encontré, pero sí tengo de las Twice. Te puedo yo poner la de What Is Love, la de Strategy o Strategy, This Is For, la de Take Down o la de The Fields, o tengo Fancy. I can. ¿Cuál? What is love?
3: What is love?
2: What is love? Órale, va. Te la pongo.
3: Una canción también, por favor.
2: ¿Para quién?
3: Yo quiero de colores. Una de Golden.
2: Una de Golden, va. Ahí sale.

0: ¿Sí, quién habla?
1: Hola.
0: Hola, ¿quién habla?
1: Erandi.
0: ¿Qué pasó, Erandi? ¿Te sabes la de Soda Pop?
1: Sí.
0: Sí. A ver si es cierto. A ver. A ver.

0: pop. ¿Qué pasó, Arandy? ¿En qué te voy a servir el día de hoy?
1: ¿Le puedes poner las mañanitas a maestra de español de las fresas, por favor?
0: Ok, ¿cómo se llama tu super maestra fresa? O sea, tipo, ¿sabes cómo se llama la Miss?
1: Sí, se llama Miss Biddy.
0: Miss Biddy Biddy Bam Bam. ¿Y de qué escuela es?
1: Del Xochipilli.
0: Del Xochipilli. Allá en zona de Oro 2, en Celaya.
2: Este.

0: huele bien rico. Ella es la Miss Beauty. Wow, chócalas, eso es. Wow, besties. Muchas felicidades para la Miss Beauty. Ahí quedó.
1: Gracias, Rulo.
0: De nada, que tengas un bonito día. Y pues bueno, vamos a ver a quién tenemos en la línea. Bueno.
2: Bueno, Siriga, ¿quién habla?
1: Sebastián.
2: ¿Cal de la sirenita? Tirete, tirete, tirete. Tirete, tirete, tirete. ¿No?
1: No sé.
2: A ver, de debajo del mar.
1: Debajo del embo.
2: Debajo del mar.
1: Debajo del juri.
0: Si eres el mismo Sebastián.
2: Tere, tere, tere, tere.
3: Ese mundo está muy mal.

0: Desde la Sirenita para el mundo, desde el mar Mediterráneo, llega Sebastián a esta cabina. ¿Cómo estás, mi querido Sebastián? ¿Cómo estás, amigo Sebastián?
1: Bien.
0: ¿En qué te puedo servir, Sebastián?
1: Mándame una recarga de 1500.
0: ¿Una recarga de cuánto?
1: 1500.
2: 1500.
0: Mi amigo Sebastián es francés. ¿Qué más, mi querido Sebastián?
1: La canción de Bastón de Fede Giovanni.
0: ¿Pero cuál?
1: Backrooms.
0: ¿Backrooms? A ver, déjame Backroom. Aquí está. Te la pongo después de dos rolas porque ya tengo ahí pendientes Dorada y Chica Chica Boom. ¿Sale?
1: No, ah, no, sí.
0: Simón, porque tengo pendientes ahí dos canciones. ¿Sale?
1: Sí.
0: Órale, pues, Sebastián, que tengas un gran día. Te mando un abrazo.
1: Igual.

Dice, Rulo, mándale un saludo a mi hijo Omar, que hoy va de mariachi loco. Saludos desde Salamanca, y arriba el Cruz Azul, y arriba el Chiverío, que le ganará al América este fin de semana. Mándale una superpoder y una lluvia de cocazos para mi marido, y a mí, pues, mi respectivo, ya tomaste café, y ponme la canción del mariachi loco, por favor, me dice Erika. Me dice también el buen Isidra Ferreira. Me dice, mi Rulo, que si le pones al Bruno la canción de Bones, de los Imagine Dragons. Bones, de Imagine Dragons. Órale. Va, va, va. Un pedacito ya para irnos a la pausa.

0: bonita. Vámonos a la pausa y regresamos. Ya son las 8:01.
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2: Ok. Ponte la rola. Bueno.
3: Hola.
2: ¿Quién habla?
3: Santi.
2: ¿Qué pasó, Santi? ¿En qué te puedo servir?
3: Si pones la canción Tires, por favor.
2: ¿La canción de quién?
3: Michael Jackson, Tires.
2: La de Thriller. Thriller. Órale, va. ¿Y qué más?
4: ¿Qué más? Y mandar unos cocazos a su mamá.
2: Unos cocazos a su mamá, órale.
5: Órale, cocazo. Órale, cocazo.
6: ¡A estudiar!
2: Aliviane esa señora.
6: ¿Ya tomaste café?
2: Son bien llevados. Son bien llevados. Ay, les mando un abrazo, mi Santi y compañía. Gracias por comunicarse con nosotros. ¿De qué escuela van y de qué ciudad son?
3: ¿Escuela
2: vas?
3: ¿En quién de
2: León? Ah, órale, me quedó bien claro. Pero son de León.
4: Sí.
2: Eres de León. Porque sí. Porque si vueles a León. Ese es Santi, mira.
6: Traes puro sueño.
2: Ese es mi Santi, ya despiértate, carnal. Les mando un abrazo, que tengan un gran día. Gracias por comunicarse con nosotros. Le mando un saludo a... Mira nada más. Mira nada más, qué guapas se ven. Las hijas de mi compadrín hermanín. Ay, qué bonita, les mando un beso. Andan vestidas de chinas poblanas. Mira nomás, qué bonitas ellas. Qué bonitas ellas. Qué bonitas ellas. ¿Cuál? ¿Cuál? No entendí. Ya casi, ¿verdad? A ver, ¿a qué hora me dijo mi carnal? Leer a la... Ok, a las 8:15, te da falta, no se va a olvidar. No se me vaya a olvidar, no se me vaya a olvidar. A ver... Espérate, mañanita. ¿Alguien sabe cuáles son las mañanitas mexicanas? Bueno, o sea, las de Antonio Aguilar, pero, ¿no? Es que mi hermano, de veras. Te pasas, hermano. Pero bueno. Ay. ¿Eh? A ver. ¿Dónde están? Pues vamos a ponerle estas, porque no encuentro yo otras que... Me cae que sí, no. Ahora sí mi hermano me puso a parir chayotes. Pero bueno. Me dice Rulo, buenos días. Un favor, mándanos un saludo a Iker y a Sofis que van rumbo a la escuela y su recarga de 1500, por favor. Ese ya lo había leído. Ese ya lo había leído yo. A ver. Me dicen por acá.
7: Tres. ¡Viva México!
2: ¡Ea! Dice, buenos días, Rulo, viva México. ¿Nos podrías poner la canción de La Bubu, por favor? A ver, La Bubu. Búscate la canción de La Bubu. La Bubu, la canción de La Bubu Punk. La Bubu, ahí está la canción de La Bubu. Pero antes tengo esta, mira, que me pedían. Esta la tengo pendiente. Para Yomali, muchas gracias a Yomali. Me dice, hola Rulo, Ceci Hernández, ¿cómo estás, Ceci? Qué gusto saludarte en esta mañana tan fresca. Me dicen por acá la Miss Karen. Hola, ¿me puedes mandar un audio felicitando a mi partner, la Miss?

0: Alexander, que es la primera vez que te escucha. Muchas gracias, mi estimado Carlo Alexander. Te mandamos un abrazo, brother. Gracias por escucharnos el día de hoy. Seguramente te va a gustar demasiado este programa. Me dice, hola, buenos días. Dile a mi esposa Alejandra que ya se levante más temprano. De él llegamos bien tarde. Mira, hay una técnica milenaria que se llama quitar todas las cobijas y esa funciona porque funciona. La neta, ¿sí o no, banda? Sí funciona, me han dicho. Rulo, buenos días. No te cuesta lo fresa. O sea, tipo no, brother. O sea, me controlo para hablar, güey. Dice, échame una de Milky. Dice, que tengo una flojera que hasta parecen dos.
1: Milky.
0: Ahí está. Mira nomás qué guapo se ve mi Carlo Alexander. Hombre, ese moño. Moño, no, no, no, no. Qué bárbaro.
2: Saludos,
0: saludos enormes. Muchas gracias, Martita Morín.

Saludos, Mirulo, para Lauro, que se ve bien guapo, ve nomás. Ay, se ven bien guapísimos de París. Mira, el Enrique Valdés. Mira, tan bonito que es dejarse crecer el cabello y tú te dejas crecer la frente, carnal. Buenos días, Mirulo, mándame saludos y unos cucazos para mis hijos Paulina y Miguel.

Ok. Buenos días, Rulo. ¿Me puedes poner una recarga de Mario y una lluvia de jocazos para Chos y cotorrea, gracias? Me dicen buenos días, quisiera mandar un órale cocazo para Carlos Alfredo, que no se quería levantar, y felicitarlo por el golazo que metió ayer en su equipo. Ah, qué chido, felicidades. Le mandamos un abrazo. Mari Carmen y el Pechocho. Me dicen, Rulo, buenos días, por favor, mándale un saludo al Pechocho.

Y un largo caso a mi ahijado Alexander, que es la mera sierra. Y dice de parte de sus padrinos que lo queremos mucho. Gracias y que tengas un excelente día. Gracias.

Scarlett, que hoy está cumpliendo 8 años. Y si me pone las mañanitas fresas, por favor. Nos dice Oralia desde San Miguel de Allende. Ok. Sus mañanitas fresas.

0: Hombre, muchas felicidades. ¡Qué bárbara! Será un feliz día del locutor atrasado, pero feliz día. Ya vamos de caminito a la escuela. ¿Puedes mandarle, por favor, una lluvia de jocazos a mis hijos Santiago y Beca? Una recarga de 1500 y por favor diles que los amo mucho y que estoy muy orgullosa de ellas. Y para ti, ponte un...
1: Ya tomate café.
0: Ok, muchas gracias. Lindo día para ti, Jimena. Mel también. Me dice, hola, muy buenos días. ¿Me puedes poner, por favor, la canción de Super Ultra Mega de Los Picos, por favor? Y hoy salgo más temprano de la secundaria. Salgo a las 12. ¡Qué envidia, Jimena! ¡Qué envidia!
2: Hola, Rulo, ¿cómo estás?
0: Bien, ¿y tú?
2: Mi nombre es Ana. ¿Me puedes poner la canción de Quiero un Mundo de Caramelo de Dana Paola?
0: Ok.
2: Y le puedes mandar unos cocazos a mis hermanos Byron y Edward, que siguen dormidos. ¡Arriba las patas del Saiyajin!
0: ¡Arriba las patas del Saiyajin! ¡Le mandamos un abrazo! ¡Claro de que yes! ¡Vámonos con esta rola antes de irnos a la pausa! ¡Ya nomás! ¡Hombre! Esta sí la cantamos.

0: Anita Paola, chiquita, my love. Siempre guapa, nunca inguapa, Dana Paola. Rulo, mándale un saludo a mi hija Rebeca y a Santi Luna, que ya van a la escuela bien felices. Y pones una recarga de Milkis y otra de Mario Bros, por favor.
1: Hazme un mundo de caramelo, llena el aire con algo.
0: La pregunta dice: ¿tú sabes cómo se llama el chino más rápido? Se llama Chun. Me dice, ahí te va otro chiste. ¿Sabes cuántas casas hay en Springfield? Ustedes tienen que preguntar, ¿cuántas casas?

porque tengo mañanitas. Mañanitas mexicanas, dice mi hermano. Buenos días, mi querida Aranzazú, que está cumpliendo años el día de hoy, de parte de tu señor esposo, Arturo Hernández, de Romina, de Regina y de toda nuestra familia, te mandamos los mejores deseos. Obviamente, tus hijos y tu esposo te desean que tengas un día espectacular, que te quieren mucho, te aman mucho tus hijos y obviamente tu charro vengador. Saludos para Romina y a Luciano de parte de su papá, y quiere que te pongamos las mañanitas mexicanas, pero yo nomás de mexicanas me sé estas, entonces este y el himno nacional, ¿no? Pero estas son para mi querida Cuñiz, mi querida Susu. Te mando un abrazo, mi Cuñiz. Invítanos al pozole, ¿no?

0: Vámonos a la pausa. 8:23.
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2: Mira nada más, ya llegó Maricruz y Miel.
3: Buenos días, Rulo. Adivina qué, me voy a cambiarme de escuela, Rulo.
2: ¡Ándale!

0: por favor.
1: A ver, pues vamos a mandarles, ¿ah?
0: Órale, qué caso. Ah.
2: Niña, ya levántate, el Rulo ya va a poner tu canción.
1: Y le mandamos una recarga de Milky a Miel y también para Ángela y ¡Viva México!
0: Milky,
3: ¡Viva México!
1: Dice, hola, muy buenos días. Nos mandas un saludo para Chanito López, que va muy triste por ir vestido de mexicano. Pero pues si somos mexicanos, a lo mejor de charro, ¿no? De chino poblano, de ver qué. Dice, bueno, ya, Rulo, le puedes mandar unos cocazos a mi nieto Dylan, porfis, y una recarga de esas de a mil, a Estrella y una de Mario.

0: Dice, buenos días, mandan un saludo a mi Aurora que cumple años mañana, ya sus 10 años, gracias, y ponle un a estudiar.
1: ¡A estudiar!
2: Esa es pura envidia que te corroe.
0: Que se está dejando crecer la frente, dice. Dice, buenos días, mi Lulo, felices fiestas. Ponte la canción del 15 de septiembre de José Alfredo Jiménez, por favor y gracias. Dice el Juan Campos. Vemos, dijo el ciego. A ver,
3: mi puta. Hola, Lulo, yo soy Renata. ¿Me puedes mandar mil cocazos para mi hermano Samuel y una recarga de 1500? Y la canción de la noche brillada de B.E.S. ¿Eh? Bye, Lulo. Y me puedes mandar un...
4: ¡Épale! ¿Qué?
3: ¡Viva México!
4: ¡Ay! ¡Épale!
3: ¡Cuéntame! ¡Ay,

0: mi gatito, miau, miau. Ok. Dicen acá.
1: Hola, Rulo, buenos días.
0: Hola, buenos días.
1: ¿Me puedes dar una recarga de 1500 y te puedo pedir la canción Pink Up de Blackpink? ¿Te puedo contar un chiste?
0: Va, va, va.
1: ¿Qué hace un hombre en Estados Unidos?
0: No sé.
1: Va a Chicago.
0: Mi hermano me lo cuento diferente, pero puede ser. No, me andan como agujetas de niño de kinder, ¿eh? ¡Desatados! ¡Hora! ¡Hora! A ver... Me dice Moac Martínez, buenos días, Rulo. Quiero pedir un saludo y felicitar a mi tía Emma y pedirte una recarga de 1500. Yo ya tomaste café y cotorrea, cotorrea, mi Rulo, por favor, y gracias. M. Camacho me dice gracias. Ahí andamos, amigo, muchas gracias. También por allá, muchas gracias. Elisa me dice, hola, Rulo, buenos días. Soy Vanessa de Irapuato, Guanajuato. ¿Le podrías enviar un superpoder a mi mamá, por favor? Ahí quedó. Deseos para mis hermanos. ¿Me podrías poner la de Pretty Little Psycho de Porcelain Black? Cotorrea, cotorrea, arriba las patas del Saiyajin. Me dicen por acá, Rulo, buenos días. Ya de caminito a la escuela, Dylan y Emma, porfa, mándales una recarga y una lluvia de cocazos. Qué guapos se ven, oigan. Bien, bien guapos que se ven hoy. Dice, hola, Rulo, buenos días. ¿Le puedes mandar un saludo a mi hija Zoe, que va rumbo a la escuela? Una lluvia de cocazos porque anda en cotorreable. Un ya tomaste café para mi esposo Martín y un cállate perro. ¿Nos puedes poner la canción de Corre Pocoyo? Buenos días, nos dice Anita. La tía Bocho, buenos días, Rulo, soy la tía Bocho. Te mando saludos, un favor. Le mandas un saludo a la familia Azucena. ¿A la familia Azucena o Azuara? Bueno, y un saludo para Paco, mi esposo. Ponle unos cocazos, muchas gracias y bonito día. Dice, no vengo enojada. Eso dígaselo a su celular, mira, ni el celular lo entendió.
2: Buenos días, Rulo, ¿me puedes poner la canción de Bandita de Picus, por favor? Y Cocorea, Cocorea, soy Isabela, adiós.
0: Hola, Isabela, claro que sí. Te la ponemos con todo el gusto del mundo. Raquel, me dicen, hola, Rulo, soy Miranda de León, Guanajuato. Voy a la escuela de Nuevo Continente y le quiero mandar unos cocazos a mi papá, que se llama Mario. Y si le puedes mandar un arriba las chivas y un abrazo para el recreo. Y si puedes poner la canción de debut de Cat Seiya, por favor, y muchas gracias. Y la de Mundo de Caramelo para mi papá. Muchas gracias, Rulo, que tengas un bonito martes. Y si le puedes poner a mi mamá las mañanitas fresas, por favor. Y pues ahí estamos. Le mandamos un abrazo, gracias, Daniel. Dice, buenos días, viejo sabroso cachetón. Dice, mándale un saludo a toda la gente que hace jamón del bueno, jamón Ingón. Ahí está Rocío desde León, me dice por acá.
3: ¿Puedes mandar un mensaje para mí y para Ricky de una recarga de 1500 y una lluvia de cocazos para mi hermano Ricky?
0: El Rafa. ¿Qué dice acá?
4: Buenos días, Rulo. Feliz día de ayer por ser el trabajador de la radio. Felicidades ayer.
0: Muchas gracias.
4: ¿Me puedes dar una lluvia de cocazos para mi papá? Uh-huh. Una recarga de 1500 buenas para mi mamá. Y a estudiar para mi hermano que va a la prepa.
5: ¡A estudiar!
4: Y tómate café.
5: Ya tomaste café.
4: Soy Santi desde León, Guanajuato. Saludos.
0: Le mandamos saludos a Santi desde León, Guanajuato. Me dicen, hola, Rulo, buenos días. Mándale unos cocazos y una recarga de 1500 a Oliver para que trabaje allí en la escuela. Y un ya tomaste café para sus papás.
5: Ya tomaste café. ¡A estudiar!
0: ¡Buenos!
6: Hola.
0: Hola, ¿quién habla?
6: Horus.
0: ¿Qué pasó, Horus? ¿Cómo estás?
6: Bien.
0: Qué gusto saludarte. ¿En qué te puedo yo servir, amigo?
6: Una recarga de 1500.
0: Una recarga de 1500.
7: 1500.
0: Te vamos a dar un plus de Mario Bros. Ahí está, recargado machín. El buen Horus.
7: ¿En qué? ¿Me puedes poner la canción de Montegam Pagadora?
0: La de... ¿cuál, perdón?
7: Montegam Pagadora.
0: ¿Montigan Cavadora?
7: No, Pagadora.
0: ¿Cargadora?
7: No, Pegadora.
0: Montagem Pegadora, ok.
7: Sí.
0: Ok. Ah, ahí está, mira, fíjate. Según yo es esta, ¿eh? ¿Sí es esa, no?
7: Sí.
0: Órale, va. Ahí está, pues. Dice, hola, muy buenos días, viejo sabroso, huele rico, tarde, pero seguro, feliz día de locutor. Me puedes poner a mi flaco la canción de México en la piel y un saludo para el Instituto Magno. Me puedes mandar un saludo a familia Pacheco, por favor. Eso me lo dice mi querida Lisbeth Pacheco, ahí está el saludo. Me dicen, good morning, dice, unas mañanitas beliconas para mi sobrina Sammy, que está cumpliendo años. Y pone unos cocazos, Jun, ya tomaste café. Ahí estamos, me dice por acá Marijoy Zoé.
8: Hola Rulo, soy Mia Zoe. Buenos días. ¿Me puedes poner la canción de... Corre poco yo? Porque ya vamos a mi escuela.
0: Órale.
8: Adiós. Gracias.
0: Chao. Me dicen, hola Rulo, buenos días, ¿me puedes mandar un saludo para mi esposa Ofelia y para mi hijo Marín, Emilio y a mi sobrino Iker, que van a la escuela? Mándales una lluvia de cocazos y una a estudiar. Ayer no la escucharon. Bueno, déjame les mando el saludo. ¿Qué onda, mi estimadísimo Rulo? ¿Le puedes mandar un saludo a mi esposa Ofelia, a mi hijo Marín, a Emilio y a mi sobrino Iker, que ya van a la escuela? Mándales una lluvia de cocazos y una a estudiar. Claro de que yes. Me dicen por acá, de este lado, Ricardo Jiménez. Hola, mi Rulo, una recarga para todos los mexicanos, para seguir echándole muchas ganas. Saludos para Ricardo y para Carlita. Hoy no vamos tarde, qué bárbaro, qué bárbaro. Aquí te esperamos en el comedor La Ciénega, rumbo a Comanjilla, en León, Guanajuato. Cuando gustes venir, mi Rulo, eres bienvenido. Clara, la, la, la. Hola, próximamente. Me dicen, hola Rulo, buenos días, soy Oliver. ¿Me puedes poner una canción de las 7:40, por favor, y una recarga de Saiyajin? Gracias, mi Rulo, claro de que yes. Ahorita la ponemos con todo el gusto del mundo, Me dice, listo, Rulo, creo que me diste número de participación para lo del taburete. Solo me diste anotada. A ver, déjame checar. ¿Dónde está lo del taburete?

0: ¿Me puedes poner la canción de Afrónate, por favor? Gracias. ¡Que viva México!
1: Hola, muy buenos días. Puedes mandarle saludos a mi hija Regina, que se ve bien bonita. Y un saludo para mi hijo Marcelo. Y un ya tomaste café. Muchas gracias, me dice Mayra Orduña, ¿verdad? Simón, Mayra Orduña. Y este el saludo para ellos. Me dicen por acá: ¡viva México, mi Rulo! Chiste. Dice: ¿qué le dice una taza a otra taza? Me dice: ¿qué estás haciendo? Échame una recarga de Amilky, por favor. Ahí está, le mandamos lodo. Me dicen por acá: no hay pirámides. Ok, está bueno. Ok, no te preocupes. Te mando.

Dice, ¿me puedes poner la canción de Gold y unos jucazos para mi hermano? Y la de Ya Tomaste Café, por favor, soy Ana. Me dicen, buenos días, ¿podrías poner México en la Piel, por favor? Un saludo para mi hija Lucía desde Guanajuato, capital. Me dice, muy buenos días, ¿me puedes poner mañanitas, unas mañanitas rock, por favor? Mañanitas rock, mañanitas rock. Ok, unas mañanitas rockerosas, ok. Ponte unas mañanitas rockerosas para mi cuñado Juan Gerardo, viejo sabroso barbón, luz de vida, igual que tú, me dice Iván Martínez. Ahí está el saludo para él. Me dice, ¿será necesario disfrazar de mexicano o ya así preto como soy es suficiente? Es pregunta.

0: Dice, hola, buenos días, ¿cómo estás? Soy Omar de León. Muchas gracias a la gente que se reporta. Y se podría mandar una recarga de esas perronas de... Para mis nietos, y si me puedes mandar un audio ese de WhatsApp de ¿ya tomaste café? ¿Cuál, este?
1: ¿Ya tomaste café?
0: No, hombre.
2: ¡Arriba México!
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0: Ya de regreso me dice, hola, mi Rolo, muy buenos días, ¿cómo estás? Bien alterada, dice, rola de refresco, pero ¿qué onda? Dice, la rola del refresco, pero ¿qué onda? Perdóname. Me dice, buenos días, una bola de cocazos para que despierten mis hijos Mateo y Paula, que van bien rumbo a la escuela, por favor y gracias. Me dice por acá, hola, mi Rolo, muy buenos días, ¿puedes poner la de Swims, de los BTS, y unos cocazos para mis hijos Génesis, Adam y Santiago, por favor y gracias? Ariadna, me dicen por acá.
17: Hola, Lu. Hola, Luco. ¿Cómo estás? Quiero la canción. Uh-huh. ¿Qué pon? Uh-huh. Es
18: la de Dorada, por favor.
0: Ah, ok, Dorada.
17: Catarina, ¿qué te veo?
18: Ya voy al evento de mexicanos.
17: Ya estoy en el evento de mexicanos. ¿En qué país? Él es. ¿En qué país? Él es.
18: Pues es Lulu mexicano.
17: Ah, también.
18: ¿O qué será, gringo?
0: No. ¡Qué bárbaros! ¡Qué bárbaros! A ver, ¿qué dicen acá?
19: Eso es envidia, Rulo, eso es envidia, porque yo sí me puedo disfrazar del puro Hidalgo y tú no.
0: Ándale, sí, claro. Ah, oh, pues ya se puede envidiar, que Valdez, no sabes cuántas ganas tengo de disfrazarme del Core Hidalgo. Dice, buenos días, ¿le podrías mandar un saludo a los mejores técnicos, al Mau y al Daniel Ortega, que trabajan en una empresa de agua, mejor conocidos como los Cachagranizo? Y unos cocazos, y un saludo para el Patotas, y un saludo para el almacenista que nunca tiene nada. Ya del Waterhouse. Dice Beto, buenos días, gordito, hermoso, precioso, sabroso, sexoso. Mándale un beso en el cachete a toda la banda que nos escucha. Y una arcada de 1500. Chiste, no es para niños, entonces no lo puedo contar. Me dice por acá, ay, dice, y mándame un cocazo, por favor, para Chanito López. A ver, Chanito López.
1: Órale, cocazo.
0: ¡A estudiar! Ahí está. Me dicen, Rulo, muchas gracias por alegrarnos estas mañanas. No, hombre, pues de nada. Y una disculpa por la rola de la yaya y no sé cómo se llamaba. ¿Ya tomaste café, mi Rulo? No.
5: ¿Ya tomaste café?
0: Hoy no me he preparado mi café, esa es la mera verdad. Bueno, sí, a Rulo, le puedes mandar, bueno, ponerla de vejita chiquitita a mi princesa, que pasó su cumple un mes de vida y arriba las chivas, mi Rulo, muchas gracias. Saludos desde Silao, soy José. Feliz día del locutor, muchas gracias, bro. Muchas gracias. Cristóbal, antes el Braulio, me dice, Rulo, buenos días, ¿cómo están? Dice, ¿te puedes poner la canción del Pegasus Fantasy para mi esposa Viridiana, por favor y gracias? Ok. Pegasus Fantasy. Pala su rola, Pegasus Fantasy, para que no diga que no lo consentimos al señor este. ¿Ya? Al Braulio. Me dice, ¿puedes poner la canción, una canción de El Amor de Tito el Bambino? Simón.

Esa, le mando un saludo a mi tía Irma, a Lalito, a Julia, obviamente, gracias por el audio, por la felicitación, gracias, hermosa, te mando beso en la frente y súbele, porque cantes. Enséñale a tu tita cómo se baila esta.

Ya son 9 minutos antes de que den las 9 de la mañana. Para todos los pequeñines, para todas las pequeñitas que van ya de camino al kinder, pues

0: Dice Pucho, estamos en el carro, César y yo, esperando el acto cívico de Santos. Porque, le tocó en la banda de guerra, no manches. Dice, mándale, por favor, su respectivo...
1: Ya tómate café.
0: Le vamos a mandar su...
1: Ya tómate café.
0: Dice, a César, mándale unos cocazos.
2: Órale, cocazo.
0: Ya se anda durmiendo mi Yope.
3: Ay, mi hijo, traes puro sueño, hijo.
0: Ay, qué bárbaro, qué bárbaro. Vámonos. Esta canción es para cantarla a todo pulmón. Esta es para que los papás eses se la canten a sus hijos. Así. Fíjate nomás. Esta. Una chilladita y a seguir adelante.

vámonos. Con esto nos vamos. Con esto decimos sale bye el día de hoy.

0: por el favor de su atención, que tengan un extraordinario martes 15 de septiembre, día de la quincena. Esperemos que sí nos... esperemos que chille la ardilla el día de hoy y que puedan pasar un 16 de septiembre bien chicles bomba. De verdad les deseamos lo mejor de lo mejor, nada en exceso, todo con medida, aunque sea con medida de litro, pero que lo hagan responsablemente. Agradezco enormemente a Misael, allá en los controles de el 99.3. Nos escuchamos mañana. Hasta ahorita no hemos recibido ninguna otra indicación, entonces, pues nos escucharemos mañana. Nadie va a ir a la escuela, pero bueno, seguramente nos estaremos escuchando mañana desde bien temprana hora para que me acompañen. En caso de que no, pues muchas gracias, ¿no? O sea, a los que se tengan que parar a chambear, ahí nos escucharemos, ¿vale? 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Esto ya se acabó. Así que gracias a Misael, acá en los controles, al señor productor. Hasta luego, bye.
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3: En información internacional, reconoce Estados Unidos que tiene armas de control espacial en órbita. En información del país, al alza costo de alimentos durante el mes de agosto. En información del estado, Guanajuato alcanzará la meta de 10.000 empresas marca Guanajuato. Estudiantes leoneses se ven beneficiados con beca de movilidad internacional.
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3: Por primera vez, Estados Unidos reconoció que la Fuerza Espacial ha desplegado armas de control espacial en órbita, una capacidad que, según el secretario de la Fuerza Aérea, Troy Meink, está destinada a defender a las fuerzas estadounidenses frente a acciones hostiles de adversarios. El Departamento de la Fuerza Aérea confirmó que se trata de la primera vez que Meink reconoce públicamente que la Fuerza Espacial ha desplegado armas en el espacio. Sin embargo, la institución no detalló qué sistemas se encuentran en órbita, cuántos son, ni cuándo fueron desplegados. Los alimentos que agrupan la canasta básica del INEGI costaron en promedio 2.563 pesos al mes durante agosto en comercios de las ciudades, lo que equivale a un alza de 4.5% en comparación con el mismo mes de 2025, por arriba de la inflación, cuya tasa fue de 3.3% en el periodo similar. La canasta alimentaria costaba 1.264 pesos en agosto de 2024, es decir, su precio se duplicó en los últimos 12 años. La inflación es la principal responsable de que el valor del dinero disminuya, por subir el precio de los bienes y el servicio de manera generalizada y sostenida, lo que reduce el poder de compra de las familias. Por su parte, se informó que los rubros de alimentos y bebidas consumidas fuera del hogar, como la cebolla y la papa, fueron los que más contribuyeron al incremento del valor monetario de la canasta alimentaria tanto en las zonas urbanas como rurales.
5: El subsecretario para el desarrollo de las micro, pequeñas y medianas empresas, Raúl Fabricio Ibarra Rocha, informó que este próximo mes de diciembre, Guanajuato alcanzará la meta de 10.000 empresas con el distintivo Marca Guanajuato. También mencionó que la política pública de Marca Guanajuato tiene ya 11 años operando y que recientemente se puso en marcha Marca Guanajuato Internacional con el objetivo de impulsar y acompañar a empresas guanajuatenses en la exportación internacional de sus productos.
6: Que al cierre de este ejercicio fiscal 2026, para ser preciso, en diciembre, estaremos llegando a las 10.000 marca Guanajuato, cubriendo los 46 municipios de Guanajuato, lo cual pues nos da muchísimo orgullo. Marca Guanajuato este año 2026 cumplió 11 años.
5: Informó desde Guanajuato, capital, para nuestras noticias Bajío, Fernanda Bataller.
7: La presidenta municipal de León, Alejandra Gutiérrez Campos, llamó a los estudiantes a seguir su formación educativa. Agregó que su administración mantendrá el respaldo a las juventudes mediante becas e infraestructura. Durante los honores a la bandera en el Instituto Tecnológico de León, destacó la participación de 19 estudiantes que viajarán a 8 países mediante un programa del Instituto Municipal de las Juventudes.
8: Creemos en ustedes como personas, cada uno diferente, porque ninguno de los que está aquí son iguales, ¿verdad? Todos, aún siendo los mejores amigos, cada uno tiene cualidades diferentes. León requiere mucho talento, pero los tiene ustedes. León cada vez es más grande, cada vez tiene más retos, pero lo más importante es que tiene gente trabajadora echada para adelante, que no se da por vencida.
7: Informó para nuestras noticias Bajío, desde León, Guanajuato, Cristina Muñoz.
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encuentran el día de hoy. Yo soy Lupita Macías y los voy a estar acompañando de 10 de la mañana a 12 de la tarde. Así es, amigos, así es, ya huele a pozole, a ahora sí que a carnita asada, a quesadillas, a todo, tequila, mezcal. Híjoles, qué rico celebrar el día de hoy, qué rico ser mexicano, ¿a poco no? ¡Ay, 15 de septiembre! ¡Ay! Todos contentos, todos felices. Mira, muchos les digo, ya tomaron vacaciones, ya desde ahorita se están preparando, desde ahorita están adornando, están, pues yo vi que estaban ya formados ahí, mira, para el pollo, ahí en las tortillas, para todo, ay, bien temprano, para que no los agarren las prisas. Muchos nos toca trabajar, el día de hoy, y nada más vamos a llegar ahora sí que a cenar riquísimo con la familia. Muchos se van de fiesta, qué rico de verdad celebrar estas fechas, ¿a poco no? Pues ahora sí que pues les tocó trabajar todo el día, yo creo ya hasta mañana muchos celebran hoy y mañana trabajan. Ah, sí, pues ni modo, a darle con toda la actitud, a darle con todo el ánimo. Y mira, hoy te traigo tema, híjole, es que yo hoy te traigo muchos temas, pero con el que más vamos a estar hablando, el tema del día de hoy, frases típicas que decimos los mexicanos. ¿Cuáles son esas frases típicas que solamente decimos los mexicanos? Que entre nosotros a veces ni nos entendemos. ¿A poco no? Mira, la escuchas y ya la vuelves a repetir. Así que dime, frases típicas que decimos los mexicanos. 477-2340-993 o también puedes marcar a cabina 477-4410-993 y dejar tu respuesta, que por cierto tenemos complacencias, pero déjame decirte que en estas complacencias pura música mexicana. Hoy si me pides música en inglés, no más no, vamos a tratar de que hoy suenen puras rolas en español. Sé que va a ser difícil, sé que va a ser un poquito difícil, pero hay que tratar de que suene pura rolita en español. Tú pide Juanga, tú pide del Buki, tú pide tus rolas. Rolas que quieras escuchar, rolas chidas. Recuerda que, pues, corridos no. Mira, por más que quisiéramos, pues no. Ahorita no. No podemos, pero tú pide rolas chidas, pide a Yuridia, María José, rolas buenas, rolas para este martes con sabor a viernes. No sé, pero hoy sí lo siento como un viernes. Se siente bien este día. ¿Cómo estás, Misa? Misa en controles. ¿Qué pasó, Misa? ¿Hoy vas a celebrar con pozolito y todo eso? Ah, claro que sí, como se debe. Vámonos con una rolita de Alejandro Fernández. No lo ves, lo escuchas a través de @FM.

@FM, la estación que te conecta con muy buena música. 10:17. Acabamos de escuchar a Julieta Venegas. Algo está cambiando. 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Vámonos con una rolita de Dana Paola, contigo la escucho a través de @FM.

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5: En los temas del mundo, Venezuela podría desplazar a Oriente Medio, como el centro petrolero señala Estados Unidos. En temas de México, aprueban integrar a Secretaría de Seguridad para combatir violencia en el deporte. Y en lo local, continúan coordinación entre Celaya y el IMSS para concretar nuevo hospital de alta especialidad. Celebra Jaral 436 años de fundación.
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5: El secretario del Interior, Doug Burgum, señaló que Estados Unidos ve en Venezuela una oportunidad para desplazar a Medio Oriente como centro petrolero mundial. Aunque el país sudamericano no forma parte del G20, una delegación venezolana encabezada por la ministra de Hidrocarburos, Paula Henao, estará presente en Houston, según confirmó la Casa Blanca. En declaraciones, la presencia de Venezuela refleja el desplazamiento del centro geopolítico del petróleo fuera de Oriente Medio. El Pleno del Senado aprobó una reforma para que la Secretaría de Seguridad y Protección Ciudadana forme parte de la Junta Directiva del Sistema Nacional de Cultura Física y Deporte, a fin de dar respuesta institucional y técnica ante las manifestaciones de violencia en las competencias deportivas. Habrá incidencia directa en la prevención de la violencia en el deporte profesional y amateur. El dictamen resalta que esta reforma no pretende militarizar el deporte ni subordinarlo a una lógica punitiva, sino garantizar que su desarrollo se dé bajo condiciones de seguridad, paz y confianza para todas las personas.
6: Juan Miguel Ramírez Sánchez, presidente municipal de Celaya, afirmó que el municipio sigue en la gestión para la construcción del nuevo hospital de alta especialidad del IMSS, proyecto estimado en 3.500 millones de pesos, aunque la obra no figure formalmente dentro del presupuesto de egresos de la federación. Aún existe la posibilidad de incorporarla durante el desarrollo del presupuesto de este ejercicio. De ahí la coordinación con la delegación del IMSS en Guanajuato para avanzar en la validación legal y administrativa.
7: El gobierno municipal de Celaya informa sobre la situación actual que guarda el proyecto del hospital del Instituto Mexicano del Seguro Social. De acuerdo al estatus reportado, el proyecto se encuentra en proceso de obtención del registro en cartera de inversión.
6: Desde Celaya para nuestras noticias, Ricardo Cárdenas.
8: Con orgullo por sus raíces y una historia que se remonta a más de 4 siglos, Jaral del Progreso conmemoró este 14 de septiembre el 436 aniversario de su fundación, fecha que reunió a autoridades, instituciones educativas, fuerzas armadas y cientos de ciudadanos en una jornada de celebración cívica. Los festejos iniciaron con el acto cívico realizado en la explanada Anselmo Ramírez, donde se llevaron a cabo los correspondientes honores a la bandera y se recordó la importancia histórica de esta fecha para los jaralenses.
9: Jaral, lugar donde abundan las caras, del progreso, crecimiento, desarrollo y prosperidad que fue adquiriendo la población con el paso del tiempo. Por tanto, Jaral del Progreso, lugar de jaras que avanza y prospera.
8: Desde el municipio de Jaral del Progreso informó para nuestras noticias Rafael Cruz.
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estamos de regreso a través de @FM. Ya son las 10:31 y hoy tenemos tema: frases típicas que decimos los mexicanos. ¿Cuáles son esas frases típicas que decimos los mexicanos? Cuéntamelo, 477-2340-993, o también puedes marcar aquí a cabina 477-4410-993. También tenemos complacencias en español, para que nos pidas esa rola chida, rola que quieras escuchar. Por acá ya tengo unas rolitas que nos estaban pidiendo, muchísimas gracias. Vámonos con mensajes, que José Jesús nos dice: hola Lupis, hola, muy buenos días. Por acá Oscar, que dice: frase, no te agüites, claro, no te agüites de limón. Ay, frase típica. Por acá, que nos dice Carlos: a darle, que es mole de olla. Claro, por acá. Es que también dice Eduardo Pedraza: frases típicas de los mexicanos cuando dicen cercas. Ay, ¿qué tiene? Tú déjanos. Y también por acá nos dicen: frase típica, no teme a chicopales. Ay, sí, la verdad, uno ya cuando anda como que viene un agüitadillo, ¿no? Saluditos para Japo Ramírez, muchísimas gracias. Y para José Casasolas Díaz, que ya andan bien activos a través de redes sociales, que por acá nos andan pidiendo unas rolas de Luismi. Te dice: pon Besos en la Piel con Luis Miguel. Va que va. La andamos buscando. También nos estaban pidiendo una rolita de Los Auténticos. Mira, la verdad es que no tenemos así tal cual sola, pero la tenemos con Natalia Lafourcade. ¿Qué te parece si escuchamos Golpes en el Corazón? La escuchas a través de @FM.

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3: La presidenta Claudia Sheinbaum suspende la mañanera este martes y miércoles por las fiestas patrias. Las conferencias se reanudarán el jueves 17 de septiembre. Este lunes, Sheinbaum recibió a los Tigres del Norte en Palacio Nacional y reconoció su trayectoria. La agrupación encabezará este 15 de septiembre los festejos patrios en la alcaldía Venustiano Carranza. Más de 13.000 policías vigilarán las celebraciones patrias en la Ciudad de México. Habrá operativos especiales en el Zócalo y las 16 alcaldías durante el desfile militar. Autoridades federales se sumaron a la investigación por el feminicidio de Claudia Tacoronte, estudiante española asesinada en Cuautla, Morelos. La fiscalía analiza cámaras de seguridad para ubicar a los responsables. La canasta básica aumentó por encima de la inflación. En agosto, una persona necesitó más de 4.900 pesos para cubrir sus necesidades básicas en las ciudades del país. Un juez federal de Estados Unidos suspendió temporalmente las nuevas restricciones de visas para estudiantes y periodistas extranjeros. El caso tendrá una nueva audiencia el 2 de octubre. Investigan denuncias por presunto secuestro y fraude relacionados con un documental sobre Edson Álvarez. El futbolista niega cualquier participación y no existe una resolución judicial en su contra.
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estamos de regreso a través de Arroba FM, la estación que te conecta con muy buena música. Hoy traemos buena música, hoy puedes seguir pidiendo tus rolas chidas, rolas favoritas, pero recuerda, en español. En español, por favor, por acá tenemos saluditos, muchísimas gracias. Saludos para nuestra amiga Angie, que ya nos anda saludando a través de redes sociales. Muchísimas gracias, Angie, te mandamos un abrazote, que te la estés pasando increíble. Por acá Rubén, que nos dice, buenos días, Lupita, que tengas un excelente martesito de pozole y chelas frías. Ay, que así sea, dice. Un placer escucharte y gracias por estar en mis mañanas. Primero que nada, ¡viva México! ¡Que viva México! Por supuesto que sí, muchísimas gracias, Rubén. Una rolita, va que va, ya la tenemos lista. También por acá nos están pidiendo una rola, ya las tenemos. Saluditos para nuestra amiga Maris, muchísimas gracias. Y para Fidel Luna, que anda bien activo a través de redes sociales. Y para Patricia Domínguez, que les está preguntando frases típicas que decimos los mexicanos. ¿Cuáles son esas frases típicas que decimos los mexicanos? Ahora sí que por acá nos dicen... Ponerle crema a tus tacos, sí, sí, me gusta. ¿Sabes también la de... aquí está. A lo que nos truje, chencha. Buenas frases. Y es que tenemos bastantes frases que algunas... Mira, la verdad como que... ni sé dónde utilizarlas, pero siempre las decimos. 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Y hagamos changuitos para que ahora sí podamos regalar boletos. También por acá nos estaban diciendo otra frase típica. Muchas gracias. Recuerda que también los estoy leyendo a través de redes sociales. Ahí nos pueden seguir a través de Instagram, a través de Facebook. Subimos una imagen y ahí te estoy leyendo. Ahí puedes poner tus comentarios y también a través de nuestro WhatsApp 477-2340-993. Me haces lo que el viento a Juárez. Ay, ¿a poco sí? Por acá nos dicen, hola mi querida Lupita, te deseo un feliz día y que disfrutes mucho de tantos antojitos tan ricos y deliciosos. Gisela, muchísimas gracias. Igual que disfrutes mucho este día, que comas bastante, o sea, bastante, que ya no puedas. Y también el recalentado para mañana. Dice que te la pases muy bien y ¡viva México! ¡Que viva! Gracias, Gisela. Ahora sí que vámonos. Vámonos con más música. Vámonos con una rolita de John Sebastián. Rumores. Le escuchas a través de @FM.

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arroba FM, la estación que te conecta con muy buena música. 11:06. Ya estamos a través de nuestra segunda hora, Lupita Macías, acompañándote hasta las 12 de la tarde. Así es, tus mensajes a través del 477-2340-993 o también a través de redes sociales. Ya publicamos la imagen. Puedes ahora sí que ir a comentarla en Instagram, en Facebook. Y ahora sí, cuéntame dónde vas a ir a dar el grito. Cuéntame qué es lo que vas a comer el día de hoy. ¡Ay, qué rico! Es que yo vi mucha gente que ya estaba en las mañanas ahí en las tortillas, en el pollo y todo. ¡Qué rico! ¡Qué rico! Hoy se va a escuchar de todo. Va a haber muchísima música, muchísima comida, mucho ambiente. Hay que estar muy sanos con ese ambiente, por favor. Y vámonos con los horóscopos. Llegó una de mis secciones favoritas y es que el mexicano según su signo. Iniciamos con Aries. Aries, mira, organiza el grito y termina gritando más que todos. Pues obvio, pues ya lo organizó. Tauro, llegó por la comida y no piensa irse hasta acabarse todo. Mira, todos somos Tauro. Géminis, tiene una fiesta, pero ya está pensando en irse a otra. Ahora sí que mira, Géminis, tú date, porque luego uno va a una fiesta tranquilita, donde nomás están comiendo, y luego buscas otra, y terminas con el que contrató banda o mariachi. Tauro, vámonos con Tauro. Llegó por, más bien con Géminis. Géminis tiene una fiesta, más bien era con Cáncer. Mira, ya me ando equivocando por andar pensando en el pozole. Cáncer extraña ahora sí que la comida que hacía su abuelita, y es que sí, muy raro que alguien más llegue a tener este sazón. Y Leo, ahora sí que llega vestido de verde, blanco y rojo porque necesita ser protagonista. Mira, yo hoy ando de Leo, hoy ando vestida y me faltó todavía ponerme más cosas, nada más que ando de allá para acá, ya no puedo, pero el año pasado hasta me puse lo que no en el pelo, en la ropa, pero pues es que hoy ya no se puede, a veces ya no se puede con todo lo que haces en el día, amigos. Vámonos ahora sí que con Libra. Mira, Libra lleva media hora decidiendo desde ahorita a qué entrarle primero. Si al pozole, a los tacos, a los pambazos, a la carnita asada. Tú dale a todo. Yo siento que desde ahorita ya hasta enero ya dejamos atrás la dieta. Escorpio se sabe todos los chismes y los va a contar hoy en la fiesta familiar. ¡Ay, por eso queremos a Escorpio! Y Sagitario después del grito va a preguntar, ¿y ahora a dónde vamos? ¿Para dónde le seguimos? Todos somos Sagitario cuando ya andamos entonados. Capricornio, mira, Capricornio mañana trabaja y lo sabe, pero aún así se va a ir a divertir. Y vámonos con Acuario, porque Acuario trae una playlist mexicana que nadie espera. Todos van a terminar cantando, bailando y de todo. Y vámonos con Piscis. Mira, Piscis hoy a la tercera canción ya va a estar bien sentimental, cantando todas las rancheras, aunque ni se la sepa, pero así va a estar. ¡Ay! Va a estar muy padre el cotorreo del día de hoy. Así que mándame un mensaje, platícame dónde vas a festejar el grito, qué es lo que vas a comer, todo el chisme. 477-2340-993. Seguimos con las complacencias para que nos pidas tu rola favorita, pero recuerda que todas en español. Vámonos con una rolita de Julián Álvarez. La escuchas a través de arroba FM.

hermosa, estamos de regreso a través de @FM. Vámonos, vámonos, vámonos con ahora el tema de esta segunda hora. ¿Cuál es la comida mexicana que no puede faltar este 15 de septiembre? Sin pensarlo mucho, mándame mensaje 477-2340-993. ¿Cuál es la comida mexicana que no puede faltar este 15 de septiembre? Y ve pidiendo tu rola favorita. Pero recuerda, puras rolitas en español. Ahora vámonos con Ana Gabriel. Simplemente amigos, le escuchas a través de @

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4: En los temas internacionales, buscan reducir tránsitos diarios por canal de Panamá por sequía. En México, municipios de Chihuahua suspenden clases debido a la violencia. Y en Guanajuato, promueve sector educativo, escalera de valores en primarias. A través del taller Puente al Futuro, impulsan confianza y salud emocional de policías en Irapuato.
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4: La administración del Canal de Panamá prevé reducir aún más el tránsito de buques por la sequía que provoca el fenómeno del Niño. Se tiene previsto restringir el paso a un promedio de 29.5 tránsitos para el próximo año fiscal, que comenzará en octubre. El nuevo promedio es menos drástico que el del periodo 2023-2024, cuando el canal se vio obligado a bajar hasta los 22 cruces diarios. El canal espera una reducción de 743 buques y 5 millones de toneladas de carga. La violencia en los últimos días obligó a las autoridades de los municipios de Nonoaba y Carichí, en el estado de Chihuahua, a suspender las actividades escolares hasta el próximo jueves. El gobierno estatal, a través de la Secretaría de Educación, confirmó la suspensión de clases para evitar cualquier daño a los estudiantes. Carichí y Nonoaba son municipios pequeños ubicados en la Sierra Tarahumara y en los últimos días se han reportado enfrentamientos entre grupos criminales y el ejército mexicano.
5: Para fomentar la sana convivencia escolar, principalmente el respeto, la Secretaría de Educación de Guanajuato implementó el programa Sendero del Buen Trato en escuelas primarias del estado. El Sendero del Buen Trato es una herramienta que utilizan los docentes para fomentar el respeto. Consiste en una serie de pasos que se deben realizar al interior de los salones y de la escuela. Beatriz Villalpando Martínez, directora para la convivencia y cultura de la paz de la Secretaría de Educación de Guanajuato, indicó que el buen trato se impulsa como un eje rector de las relaciones sociales en la escuela.
6: Las escuelas de Guanajuato cuentan con un sendero de buen trato, que básicamente es un recurso pedagógico que les permite identificar la ruta hacia la consolidación de la convivencia escolar pacífica.
5: Informó desde León, Guanajuato, Leonel Araiza.
7: Personal de la Secretaría de Seguridad Ciudadana de Irapuato participó en el taller denominado Puente al Futuro, cuyo propósito fue fortalecer el bienestar emocional, la confianza y las herramientas personales de quienes integran la dependencia municipal. En el Centro de Integración Policial, CIPOL, se desarrolló este curso en el que hubo ejercicios de visualización y ensayo mental, identificación de pensamientos automáticos y creencias que pueden representar obstáculos, pero también de recursos y acciones que desde su situación actual les permita alcanzar el cumplimiento de sus objetivos y metas personales y laborales.
8: Para la Secretaría de Seguridad Ciudadana, a través de su titular, es una prioridad saber en dónde y hacia dónde van cada uno de nuestros elementos de las áreas operativas y administrativas, atendiendo sus necesidades también en estas materias que son de suma importancia.
7: Desde Irapuato, informó Laura Villafaña.
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0: Estamos de regreso a través de Arroba FM, la estación que te conecta con muy buena música. ¡No, hombre! Rolas chidas que están sonando. ¿A poco no? ¿A poco no? No me vayas a decir que no, por favor. Porque mira, nos hemos estado esforzando mucho para que suene pura canción en español. Vámonos con el tema. Mira, yo les estaba preguntando frases típicas que decimos los mexicanos que por acá nos dicen. Te las voy a mandar, Lupita. Ahora sí que mira, me cayó el 20. Estuvo 2-3, le pusieron un 4. Ando al 100, ando al millón. Ay, buenas frases. La neta, yo también las ocupo. Yo también las ando ocupando. Por acá también nos dicen buenos días y ánimo. Por acá Jorge que nos dice buenos días para todos y para todas. Muchísimas gracias. Ya saben que también los leo a través de redes sociales. También los estoy leyendo a través del WhatsApp 477-2340-993. Que mira, no veo bien, pero como que cambié el tema de repente. Pero seguimos con los dos, porque también les estaba diciendo que cuál era esa comida mexicana que no puede faltar este 15 de septiembre. Por acá nos dicen: hola Lupita, ya aquí en lo bueno y bonito, siempre con esa alegría tan especial. La frase, al menos que dice mi hermano, es al tiro, al tiro. Híjole, sí, frase que todos utilizamos, quiere decir que estés atento a cualquier situación. Sí, hay que ponernos al tiro, la verdad, todos. Dice, feliz 15, diviértete mucho, muchísimas gracias. Por acá nos dicen, el viajero, por favor, va que va, va que va, ahorita va a sonar. Por acá, ¿qué nos dice? Tenemos audio. A ver, vamos a ver qué nos dicen. Hola, hola.
1: Hola, hola, Lupita, bonita de la radio de Arroba FM. Excelente mañanita de fiestas patrias. Esperemos que la pasen súper, súper. Y recuerden, todo con medida y nada con el sexo. Digo, nada con exceso. No sé si puedes complacerme con la rolita de México en la piel. Y bueno, que tengan un excelente día a todos. Claro, un platillo que no puede faltar en nuestras patrias es el pozole y un rico pambazo.
0: ¡Ay, qué rico! ¡Qué rico! Se antoja, dice frase, arre Lulú. Yo la he escuchado bastante. ¿Sabes con quién la escuchaba? Jair, con Tachi. Cuando estaba aquí Tachi, siempre decía arre Lulú. ¡Ah, se me quedó! Sí, muy buena. Por acá nos dicen: hola, ¿me pueden poner una canción? Azúcar Amargo de Pedro Capo. Y un saludo para Josefina Velázquez, que siempre los escucha. Y la comida que no puede faltar es el pozole y enchiladas. ¡Ay, qué rico! ¡Qué rico! Sí, yo creo que el pozole. Yo creo que el pozole es lo principal. Que mira, no falta, no falta. Es que sí, amigos, hay pozoles a pozoles. Y los pozoles que hacen nuestras abuelitas, nuestras mamás, esa tía que siempre le sale bueno el pozole, ay, nos hace sentir en casa, nos hace sentir muy bien. Por eso siempre nos reunimos en estos días. Vámonos, porque tenemos muchas complacencias todavía, pero recuerda que seguimos con el tema comida que no debe de faltar este 15 de septiembre. Vámonos con esta rolita de Pedro Capo, la escuchas a través de Arroba FM.

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verde o blanco. Obviamente, el pozole no debe de faltar. Por acá nos dice la carnita asada. Híjoles, qué rico. Sí, yo creo que también desde ahorita ya andan preparando todo. Por acá nos dicen que pambazos también. Dice, lo que sea el chiste es comer bien. Ah, pues obvio. O sea, ya lo que han preparar. Pero yo digo que el pozole. Yo sí digo que el pozolito. Mira, yo le dije a mi mamá pozolito verde. Como que no lo quiere preparar porque ya vi ahí en el grupo familiar que habían comentado otras cosas. No, hombre, pues ya ni modo. Ya será en otra ocasión. Es que sí, amigos, la verdad, dejamos a nuestra pobre mamá ahí haciendo todo y pues también se aburren, se cansan. Pero a ver qué se hace. A ver qué se hace ahí en el grupo, a ver qué están planeando, pero sí, qué rico. Yo creo que el pozolito es algo que no debe de fallar este 15 de septiembre. Así que platícame cuál es la comida mexicana que no puede faltar en esta fecha. Porque aparte, mira, si sobra, que dudo, pues ya mañana, recalentado. Mañana muchos no trabajan, ya mañana, pues a ver qué más se hace. Porque tenemos dos días para disfrutarlo. Como que hoy siento que es como viernes y mañana sábado, domingo. Y volver a otro lunes. Ay, qué pesado, pero qué divertido. Vámonos con esta rola que nos estaban pidiendo. Se llama El Viajero de Luis Miguel. Escuchas a través de @FM.

@FM, la estación que te conecta con muy buena música. El Grito de Independencia es uno de los eventos históricos más importantes de nuestro país, pues marca el inicio de la lucha por la independencia de México y se conmemora cada 15 de septiembre. Así que a dar el grito esta noche, por supuesto que sí, disfrútalo bastante. Si es que te quedas con tu familia, te vas con los amigos, te vas a un restaurante o estás trabajando, hay que disfrutar estas fechas. Lo bonito, bonito que es México. Ahora sí que nos despedimos, nos estaremos escuchando hasta el jueves. Hasta el jueves, amigos, claro que sí. Muchas gracias porque estuvieron participando bastante a través de nuestro WhatsApp, también a través de nuestras redes sociales. Síguenos para que te enteres de las promociones, de los temas, para que nos conozcas un poquito mejor. Nos encuentras como @FMLeo99.3. Y también tenemos nuestro TikTok para que vayas y nos sigas. Así igual nos encuentras @FMLeo99.3. Estamos subiendo ahí algunos videos para que nos conozcas un poquito mejor a Misa y a mí. Ahí andamos haciendo un poquito el ridículo por si quieres ir a vernos. Y nuestro WhatsApp 477-2340-993 para que el jueves nos sigas mandando tus mensajes. Muchas gracias a Misa, que estuvo en controles y que nos puso muy buena música. Yo me despido, pero te dejo con esta rolita que, mira, nos estuvieron pidiendo bastante, pero la verdad yo quería dejar esta rola para el final. Te dejo con la rolita de Luis Miguel, México en la piel. Nos escuchamos el jueves. Bye, bye.

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2: En información internacional, la inteligencia artificial pega mercados. Se esfuman 300 mil millones de dólares. En información del país, Aeropuerto Internacional de la Ciudad de México suspenderá operaciones temporalmente por desfile militar. En información del estado, Restaurant Week llega a Salamanca, Celaya y Guanajuato. Alista en regreso a clases presenciales en la escuela primaria Martín Muñoz.
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2: Las acciones tecnológicas sufrieron importantes pérdidas esta semana. La venta de acciones de fabricantes de semiconductores dejó un déficit de más de 300 mil millones de dólares en capitalización. De acuerdo con expertos, la preocupación de que nuevas medidas de seguridad moderen el desarrollo de modelos de la inteligencia artificial y la inversión en infraestructura jugó un papel importante. En contraste, Microsoft avanzó cerca de 1.9% tras presentar un borrador de reglas para mantener sus futuros sistemas de inteligencia artificial bajo control humano. Este miércoles, en un horario de 10 a 14 horas, el Aeropuerto Internacional de la Ciudad de México suspenderá los despegues y aterrizajes de aeronaves con motivo del desfile militar por la independencia de México. La intención es garantizar la seguridad de las operaciones aéreas y por indicación de la autoridad aeronáutica. La actividad se reanudará al terminar el acto. Se recomienda a los usuarios que tengan programado un viaje consultar con su línea aérea el estatus de su vuelo para evitar contratiempos.
3: La iniciativa de la Semana del Restaurante, que por cuarto año consecutivo se realiza en Irapuato, se extenderá este 2027 también a Salamanca, Celaya y Guanajuato, con la participación de alrededor de 120 restaurantes en todo el estado y agremiados de la Canirac. La Semana de Paquetes de Promociones se llevará a cabo del 21 al 27 de septiembre. Lo anterior lo informó la presidenta estatal de la Canirac, Maribel de la Rocha Quintero.
4: La verdad, sí nos ha servido mucho porque la metemos siempre en el mes de septiembre, que es cuando sabemos que pues la mayoría de las familias están un poco más gastadas por el tema de que todo, los niños entran a la escuela. Entonces, por eso es que metimos esta iniciativa donde buscamos hacer paquetes como muy accesibles para toda la familia. Este año entré como presidenta estatal de Guanajuato y entonces les dije a mis presidentas que si se querían sumar a esta iniciativa y pues sí quisieron levantar la mano.
3: Informó desde Guanajuato Capital para Nuestras Noticias Bajío, Fernanda Bataller.
5: Estudiantes de la escuela primaria Martín Muñoz regresarán a clases presenciales el próximo jueves 17 de septiembre, luego de que una revisión técnica determinó que el inmueble no presenta riesgo estructural. La Secretaría de Educación de Guanajuato informó que la valoración fue realizada por la Secretaría de Obra Pública del Estado a petición de la propia SEC, con el objetivo de determinar las condiciones del edificio y brindar certeza a la comunidad educativa. En ese sentido, Jonathan González Muñoz, director general de Educación Municipal en León, señaló que el municipio intervino en el plantel con la construcción de una cancha de usos múltiples, pero aclaró que no realizó trabajos en el edificio escolar.
6: Estamos muy contentos porque este gobierno municipal, efectivamente, a esta escuela le hacía falta una cancha de usos múltiples, no había donde pudieran estar haciendo ellos deporte, y hoy es una realidad. Sabemos también que hay alguna situación con el edificio, hemos estado nosotros atentos brindándoles apoyos como lo es pintura, impermeabilizante, material deportivo, todo lo que nos han requerido.
5: Informó para Nuestras Noticias Bajío, desde León, Guanajuato, Cristina Muñoz.
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17: ¿Es verdad o mentira que avanzan las exportaciones automotrices de Guanajuato? Los datos disponibles muestran una historia más matizada. Al cierre de mayo, la industria automotriz y de autopartes de Guanajuato reportó un crecimiento de 3.6% en producción y exportaciones por alrededor de 14 mil millones de dólares. Además, Guanajuato concentra aproximadamente 24% de la producción nacional, con cerca de 910 mil vehículos ensamblados, de acuerdo con datos difundidos por el clúster automotriz de Guanajuato. Y hay otro dato para dimensionar el sector. Solamente en el 2025 las exportaciones automotrices del estado superaron los 27.841 millones de dólares. ¿Significa que no existen riesgos? Claro que existen. Aranceles, revisión del T-MEC, cambios de las cadenas de suministro y la relación comercial con Estados Unidos generan incertidumbre, pero también están surgiendo oportunidades para las empresas locales. El Foro de la Proveeduría Automotriz 2026 reunió 3.000 proveedores y 800 compradores de más de 150 empresas. El año anterior había generado oportunidades de negocios superiores a 240 millones de dólares. Y empresas como Toyota han refrendado públicamente su apuesta por Guanajuato en medio de este escenario internacional. Pongámoslo claro, la industria automotriz de Guanajuato enfrenta un escenario internacional complicado, pero los datos no muestran, hasta ahora, una industria paralizada. Muestra producción, exportaciones y nuevas oportunidades de proveeduría. El verdadero reto será que Guanajuato no solamente ensamble más vehículos, sino que cada vez más empresas locales formen parte de esta cadena y una mayor proporción del valor de cada automóvil se quede en el estado. Los datos están ahí.
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2: Estas son las cuatro noticias que debes escuchar hoy, aquí en Entérate León. 1. La presidenta municipal, Ale Gutiérrez, encabezó el domingo en el Jardín de los Niños Héroes la ceremonia por el 179 aniversario de la gesta heroica de Chapultepec, con una guardia de honor y colocación de una ofrenda floral en memoria de los 6 cadetes que defendieron a México. Ale llamó a mantener vivo su legado mediante acciones en favor de las familias, la comunidad y el país. 2. Previo al segundo simulacro nacional, que se realizará el 19 de septiembre a las 12 del día, Protección Civil y Desarrollo Social capacitarán a familias en las plazas de la ciudadanía para elaborar planes de emergencia. León es el único municipio que incorpora estos planes a los simulacros. Los negocios podrán realizar su simulacro el viernes 18, previa inscripción. Más información en redes sociales de Protección Civil León. 3. La presidenta municipal, Ale Gutiérrez, encabezó los honores a la bandera en el Instituto Tecnológico de León, institución que cumplirá 54 años el 18 de septiembre. Actualmente, el municipio impulsa la beca Excelencia, que este año otorgará 1.500 apoyos de 10.000 pesos. Ale invitó a los jóvenes a participar con responsabilidad y aprovechar sus oportunidades de formación. 4. Hoy, en la plaza principal te esperamos desde las 7 de la noche con mariachi. A las 8 comienza la guerra de bandas con Pancho y su banda tronadora, Banda San José, Grupo Norteño AF y Banda Trancazo. A las 11 de la noche, Ale Gutiérrez realizará el 216 Grito de Independencia, seguido de un espectáculo con 350 drones para dar paso al concierto estelar de Alicia Villarreal. Grita desde la plaza principal. ¡Viva León! ¡Viva México! Ahora estás bien informado de lo que hace grande y fuerte a León. Más información, visita entérate.león.gov.mx. Hasta la próxima.
3: Somos grandes, somos fuertes, somos León.
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4: En información internacional, popularidad de Putin en caída a horas de elecciones en Rusia. En información del país, jóvenes en servicio militar apoyarán al ejército en desastres naturales. En información del estado, no hay reportes que cierre de negocios estén relacionados con la inseguridad, señala alcalde de Celaya. Van por rescate de agricultores de Ocampo.
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4: Temas como el hartazgo con la guerra, el déficit de gasolina, el bloqueo de internet y los ataques ucranianos han provocado un desplome en los índices de popularidad del presidente Vladimir Putin y del partido Rusia Unida. Antes de las elecciones legislativas de este fin de semana, el apoyo cayó 18 puntos y a 10 para la votación su aprobación es de 67.4%, sumado al 20% de intención del voto por parte de los ciudadanos rusos. El Senado avaló una reforma para que los jóvenes que realizan el servicio militar nacional sean también un cuerpo de reserva para apoyar al ejército mexicano en las labores de auxilio ante desastres naturales. Apoyarían a la población de su comunidad, estado o región. La Sedena incorporará dentro de la instrucción que reciben los conscriptos del servicio militar nacional capacitación básica en materia de protección civil, gestión de riesgos, primeros auxilios y actuación ante emergencias.
6: El cierre de negocios en Celaya no responde a casos de inseguridad, sino al ciclo natural de las empresas, con un promedio entre 2 y 3 años. Aunque algunos locales deciden anunciar su baja definitiva a través de redes sociales sin aclarar las causas exactas, se considera que la dinámica económica del municipio se mantiene activa, porque cuando algunos comercios concluyen operaciones, constantemente se abren nuevos establecimientos, expuso Juan Miguel Ramírez Sánchez, presidente municipal de Celaya.
7: Pues por lo menos yo no he sabido, ¿eh? La gente, les digo que regularmente los negocios tienen un ciclo, cumplen con su ciclo y vuelven a abrirse otros. Aquí en Celaya lo que vemos es que hay más negocios, mucho más negocios que se abren de los que se cierran.
6: Desde Celaya, Ricardo Cárdenas.
8: El presidente municipal de Ocampo, Eric Montemayor Lara, anunció medidas para rescatar a los agricultores locales. Expresó que se busca un convenio con Marca Guanajuato con el objetivo de que el producto pueda tener una mejor estrategia de comercialización. Durante el mensaje de su segundo informe de gobierno, enfatizó en que el frijol negro del municipio es de alta calidad.
9: Es el tema de Marca Guanajuato. Estamos por primera vez haciendo todo lo posible, todo lo conducente para que Marca Guanajuato llegue a los agricultores. De Ocampo. Queremos que los campesinos puedan producir el frijol negro, que es de muy alta calidad en esta zona, y que lo puedan vender también al mejor precio.
8: Desde Ocampo, Guanajuato, informó para nuestras noticias Jonathan Juárez.
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4: En temas internacionales, se declara culpable exministro venezolano de lavado de dinero en Estados Unidos. En lo nacional, refuerzan seguridad en Sinaloa con 1.800 elementos federales. Y en lo local, garantiza ISEC pago de pensiones al 2065, subastarán inmuebles. Alistan operativos para festejos patrios en Irapuato.
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1: El exministro venezolano Alex Saab se declaró culpable en una corte de Miami de conspiración para lavado de dinero y transacciones financieras ilícitas. Saab aceptó su responsabilidad tras alcanzar un acuerdo con la Fiscalía de Estados Unidos, cuyos detalles aún no fueron revelados. El empresario aseguró ante la jueza que no recibió amenazas ni fue sometido a presiones para aceptar su culpabilidad. Por los delitos admitidos, podría enfrentar una pena máxima de 20 años de prisión y recibirá su sentencia definitiva en enero próximo. La Marina y la Secretaría de Seguridad y Protección Ciudadana desplegaron 1.800 elementos y más de 130 unidades en Sinaloa. El operativo reforzará la vigilancia, los patrullajes y las acciones de prevención en Mazatlán, Culiacán y tramos carreteros. La Defensa Nacional mantiene más de 15.900 militares en la entidad y prevé informar sobre nuevos refuerzos para Mazatlán. Con el despliegue suman cerca de 20.000 elementos federales destinados a fortalecer la seguridad en el estado.
2: El Instituto de Seguridad Social del Estado de Guanajuato, ISEG, cuenta con suficiencia financiera para pagar las pensiones sin requerir subsidios hasta el año 2065. Esto pese al incremento de la esperanza de vida de los derechohabientes y de un incremento del 50% en el número de personas jubiladas. Lo anterior se detalló durante el programa de la gobernadora de Guanajuato, Livia García Muñoz Ledo, Conectando con la Gente.
3: 2065, imagínense nada más, 2065. ¿Para qué nos sirve tener esta información? Para no autoengañar, para no creer que vamos a llegar realmente a eso, porque la expectativa de vida ha crecido, porque las condiciones en Guanajuato son distintas a nuestra propia evolución, a nuestra expectativa de vida de nuestras personas jubiladas y pensionadas. Eso es lo que nosotros estaríamos llegando a cubrir. Ahora, no significa que nos vamos a quedar ahí.
2: Informó desde León, Guanajuato, Leonel Araiza.
4: La titular de la Secretaría de Seguridad Ciudadana de Irapuato, María del Consuelo Cruz Galindo, informó que se dispondrá de operativos con la intervención de elementos de la Corporación Estatal y Fuerzas Federales para la Noche del Grito y el desfile cívico-militar, tema que se abordó en la mesa de seguridad que se realiza cada semana. Esto para garantizar que haya un trabajo coordinado con elementos de Fuerzas de Seguridad Pública del Estado, Guardia Nacional y Defensa, no únicamente en el primer cuadro de la ciudad, sino en puntos específicos de color y comunidades durante la noche de este martes y el miércoles 16 de septiembre.
5: Habrá presencia de Guardia Nacional, ellos ya también traen esto a todos los lugares donde podemos tener algún tema. Aldama está cubierto también y bueno, pues la idea es que exista un ambiente de paz, de tranquilidad.
4: Desde Irapuato informó Laura Villafaña.
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5: ¿Es verdad o mentira que avanzan las exportaciones automotrices de Guanajuato? Los datos disponibles muestran una historia más matizada. Al cierre de mayo, la industria automotriz y de autopartes de Guanajuato reportó un crecimiento de 3.6% en producción y exportaciones por alrededor de 14 mil millones de dólares. Además, Guanajuato concentra aproximadamente 24% de la producción nacional, con cerca de 910 mil vehículos ensamblados, de acuerdo con datos difundidos por el clúster automotriz de Guanajuato. Y hay otro dato para dimensionar el sector. Solamente en el 2025 las exportaciones automotrices del estado superaron los 27.841 millones de dólares. ¿Significa que no existen riesgos? Claro que existen. Aranceles, revisión del T-MEC, cambios de las cadenas de suministro y la relación comercial con Estados Unidos generan incertidumbre, pero también están surgiendo oportunidades para las empresas locales. El Foro de la Proveeduría Automotriz 2026 reunió 3.000 proveedores y 800 compradores de más de 150 empresas. El año anterior había generado oportunidades de negocios superiores a 240 millones de dólares. Y empresas como Toyota han refrendado públicamente su apuesta por Guanajuato en medio de este escenario internacional. Pongámoslo claro, la industria automotriz de Guanajuato enfrenta un escenario internacional complicado, pero los datos no muestran, hasta ahora, una industria paralizada. Muestra producción, exportaciones y nuevas oportunidades de proveeduría. El verdadero reto será que Guanajuato no solamente ensamble más vehículos, sino que cada vez más empresas locales formen parte de esta cadena y una mayor proporción del valor de cada automóvil se quede en el estado. Los datos están ahí.
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4: En temas internacionales, intensifica Yemen ataques contra posiciones de los rebeldes hutíes. En lo nacional, recuperan Afores 84 mil millones de pesos en agosto. Y en lo local, analizan iniciativa para que hoteles prevengan explotación infantil. Otorgan apoyos de muebles y electrodomésticos a familias afectadas por lluvias.
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4: Las fuerzas del gobierno yemení intensificaron sus operaciones contra los rebeldes hutíes en varios frentes del país. Los ataques aéreos alcanzaron posiciones, cuarteles y concentraciones de tropas en las gobernaciones de Marib y Taiz. El ejército también atacó líneas de suministro y posiciones hutíes en Moka y Dubab, en la costa del Mar Rojo. Los rebeldes denunciaron más de 350 incursiones aéreas atribuidas a Arabia Saudí y aseguraron que hubo víctimas civiles. Arabia Saudí interviene en Yemen desde 2015 al frente de una coalición que respalda al gobierno reconocido internacionalmente. Las Afores obtuvieron plusvalías por 84.126 millones de pesos para los trabajadores durante agosto. La cifra contrasta con las minusvalías por 92.700

0: 63 millones de pesos registradas en julio. La CONSAR destacó que las ganancias se alcanzaron pese a la volatilidad de los mercados internacionales por el conflicto en Medio Oriente. En los primeros 8 meses de 2026, las Afores acumularon 475.433 millones de pesos en plusvalías. El organismo señaló que el sistema de ahorro para el retiro mantiene señales de fortaleza, aunque continuará vigilando la evolución de los mercados.
1: Este lunes se llevó a cabo una mesa de trabajo de la Comisión de Turismo del Congreso Local para analizar una iniciativa de reforma que tiene el objetivo de prevenir que hoteles, posadas u hostales sean utilizados para explotar sexualmente a menores de edad. A la mesa de trabajo con legisladores acudieron representantes de hoteles en el estado, quienes de manera unánime respaldaron el fin de la iniciativa. No obstante, Miguel Cano, de la Asociación de Hoteles de Celaya, señaló que la legislación debe ser clara y adaptarse a las condiciones reales de operación de los hoteles.
2: Cuando el recepcionista se tiene que convertir entonces en este ministerio público que tiene que revisar y juzgar cuándo son y cuándo no son viables, evidentemente, estos documentos que acrediten el parentesco. Evidentemente, también platicar sobre qué significa jurídicamente sospecha. Evidentemente, como les decía, el recepcionista no es un policía, no es un ministerio público, y evidentemente tenemos que tener un poco más claro si la ley obliga al hotel a denunciar situaciones sospechosas, pero también en qué momento son sospechosas.
1: Informó desde Guanajuato, capital, Fernanda Bataller.
3: El gobierno municipal de Celaya entregó apoyos a 34 familias afectadas por las intensas lluvias del pasado 3 de agosto, las cuales superaron el récord histórico de precipitación con más de 101 milímetros. Salomón Ocampo Mendoza, director de Protección Civil y Bomberos, precisó que la asistencia benefició a habitantes de 15 familias en la colonia Girasoles y 19 en la colonia Santa Teresita, donde el ingreso del agua provocó la pérdida de diversos bienes materiales.
4: En este momento se está entregando apoyos a lo que es la colonia Girasoles y a Santa Teresita, que tuvieron afectaciones. Lo que se está entregando el día de hoy es entre salas, con refrigeradores, estufas, camas matrimoniales, individuales, que fueron parte de las afectaciones que tuvieron en estos domicilios.
3: Desde Celaya, Ricardo Cárdenas.
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4: En noticias internacionales, altos mandos militares analizan tensiones en Medio Oriente. Melania Trump impulsa inteligencia artificial en escuelas. En noticias nacionales, Senado analizará regreso del ascenso y descenso en fútbol mexicano. Y en Guanajuato, restaurantes ofrecerán menús desde 99 pesos.
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2: Altos mandos militares de Estados Unidos, Israel y 8 países árabes se reunieron en privado en Alemania para analizar la guerra contra Irán y reforzar la cooperación regional. El encuentro fue organizado por el Comando Central estadounidense, cuyo jefe aseguró que Washington mantendrá sus tropas en Medio Oriente. También se abordaron la seguridad marítima en el Estrecho de Hormuz y los ataques hutíes en el Mar Rojo. Israel y Arabia Saudita evalúan colaborar en operaciones contra este grupo, principalmente mediante inteligencia, vigilancia y reconocimiento. La primera dama de Estados Unidos, Melania Trump, anunció una alianza con NVIDIA para incorporar herramientas de inteligencia artificial en escuelas de Carolina del Norte. La empresa otorgará licencias educativas durante 4 años a 1.500 estudiantes y donará 100 equipos para desarrollar proyectos como robots autónomos. La iniciativa surge en medio del debate sobre los riesgos y la regulación de esta tecnología. Mientras expertos piden frenar su desarrollo, el gobierno de Donald Trump apuesta por acelerarlo para competir con China. Movimiento Ciudadano realizará el próximo lunes un foro en el Senado para analizar las consecuencias de eliminar el ascenso y el descenso en el fútbol mexicano. La iniciativa, respaldada por legisladores del Partido Verde y del PAN, busca que la Federación Mexicana de Fútbol reconsidere su decisión. Los senadores señalaron que el actual sistema afecta la competencia, las inversiones y las oportunidades de clubes y jóvenes futbolistas. Además, defendieron que los lugares en cada división deben obtenerse por mérito deportivo y no mediante pagos. Un total de 120 establecimientos participarán en el Guanajuato Restaurant Week, que se realizará del 21 al 27 de septiembre en Irapuato, Salamanca, Celaya y Guanajuato Capital. Los restaurantes ofrecerán paquetes de desayuno, comida o cena con precios de 99 a 299 pesos, algunos con bebida, plato fuerte y postre. La iniciativa de Canirac busca apoyar la economía familiar, atraer nuevos clientes y fortalecer al sector restaurantero. Las promociones podrán consultarse en las redes sociales de cada delegación.
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6: ¿Es verdad o mentira que avanzan las exportaciones automotrices de Guanajuato? Los datos disponibles muestran una historia más matizada. Al cierre de mayo, la industria automotriz y de autopartes de Guanajuato reportó un crecimiento de 3.6% en producción y exportaciones por alrededor de 14 mil millones de dólares. Además, Guanajuato concentra aproximadamente 24% de la producción nacional, con cerca de 910 mil vehículos ensamblados, de acuerdo con datos difundidos por el Clúster Automotriz de Guanajuato. Y hay otro dato para dimensionar el sector. Solamente en el 2025, las exportaciones automotrices del estado superaron los 27.841 millones de dólares. ¿Significa que no existen riesgos? Claro que existen. Aranceles, revisión del T-MEC, cambios de las cadenas de suministro y la relación comercial con Estados Unidos generan incertidumbre, pero también están surgiendo oportunidades para las empresas locales. El Foro de la Proveeduría Automotriz 2026 reunió a 3.000 proveedores y 800 compradores de más de 150 empresas. El año anterior había generado oportunidades de negocios superiores a 240 millones de dólares. Y empresas como Toyota han refrendado públicamente su apuesta por Guanajuato en medio de este escenario internacional. Pongámoslo claro, la industria automotriz de Guanajuato enfrenta un escenario internacional complicado, pero los datos no muestran, hasta ahora, una industria paralizada. Muestra producción, exportaciones y nuevas oportunidades de proveeduría. El verdadero reto será que Guanajuato no solamente ensamble más vehículos, sino que cada vez más empresas locales formen parte de esta cadena y una mayor proporción del valor de cada automóvil se quede en el estado. Los datos están ahí.
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4: En breve te comparto que las celebraciones del 15 y 16 de septiembre generarán una derrama económica estimada en 39,600 millones de pesos, monto que representa un incremento del 5.6% en comparación con las ventas del sector comercio del año pasado, de acuerdo con la Concanaco Servitur. Ante este significativo flujo de recursos, el comercio establecido del país instó a las familias mexicanas a dar prioridad al consumo en establecimientos formales y negocios familiares de sus comunidades. Lo crucial es la derrama económica territorial que permanece en cada localidad. Durante los festejos patrios, la mayor actividad económica se concentra en alimentos, bebidas, artesanías, hospedaje, entretenimiento, música y servicios relacionados. La recomendación es no bajes la guardia, cuídate y sígueme en @AvilesEnrique y nos escuchamos en breve.
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5: En temas internacionales, alertan por campaña de espionaje digital vinculada a Irán. España registra su primer ciberataque ejecutado con IA. En lo nacional, Gusano Barrenador avanza en Sonora. Y en lo estatal, partidos deberán postular mujeres en 13 municipios de Guanajuato.
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5: Autoridades de Reino

0: Reino Unido, Estados Unidos y Países Bajos alertaron sobre una campaña de espionaje digital dirigida contra disidentes, activistas y periodistas. Los ataques, presuntamente vinculados con Irán, utilizan un programa llamado Chosen Brick para robar mensajes, contactos y correos electrónicos, además de activar micrófonos y tomar capturas de pantalla. Para infectar computadoras con Windows, se hacen pasar por personas conocidas o compañeros de trabajo y envían archivos maliciosos mediante aplicaciones de mensajería. La Agencia Española de Protección de Datos recibió la primera notificación de una filtración ejecutada mediante un agente de inteligencia artificial. La herramienta ingresó a un sistema, buscó vulnerabilidades de manera autónoma, modificó datos personales y accedió a facturas. La autoridad aclaró que fue utilizada por un tercero y que el modelo de IA no necesariamente fue comprometido. El caso advierte que estos ataques pueden aumentar la velocidad, alcance y capacidad de adaptación de las amenazas digitales. Sonora registra 55 casos activos de gusano barrenador del ganado en 9 municipios, principalmente en Álamos y Huatabampo, informó Senasica. Ante el avance de la plaga, las autoridades reforzaron la inspección de animales, el control de movilización, los tratamientos preventivos y la liberación de moscas estériles. La situación mantiene en alerta al sector ganadero debido a que la continuidad de las exportaciones hacia Estados Unidos depende del cumplimiento de los protocolos sanitarios. A nivel nacional, permanecen activos 1.876 casos. El Instituto Electoral de Guanajuato aprobó que los 8 partidos políticos postulen exclusivamente a mujeres para las alcaldías de 13 municipios que no han sido gobernados por una mujer. La medida busca avanzar hacia la paridad y aplicará en las elecciones del 2027, aunque no incluirá candidaturas independientes. Representantes partidistas cuestionaron la decisión al considerar que puede generar exclusión y carece de suficiente análisis histórico. Los consejeros defendieron que la acción busca corregir la desigualdad en la representación política.
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